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0: En el 92.3 de Puerto Montt, indicamos la hora. 20 horas, 29 minutos.
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1: 21 horas, 29 minutos.
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1: 21 horas, 59 minutos.
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Le vamos a ofrecer a continuación una obra de Gioachino Rossini, obertura de Guillermo Tell. Esta obra fue estrenada en París en 1829 y la versión está a cargo de la Orquesta Sinfónica Nacional de Holstein, dirigida por Igor Gogol.

Hemos escuchado de Gioachino Rossini la obertura Guillermo Tell, a cargo de la Orquesta Sinfónica Nacional de Holstein, dirigida por Igor Gogol. A continuación, ofreceremos de Tchaikovsky el concierto para violín y orquesta en re mayor, opus 35, en tres movimientos. Esta obra fue escrita por Tchaikovsky en 1878. Interpreta la Orquesta Filadelfia, dirigida por Eugen Ormandy.

0: Finalizamos con la obra de Tchaikovsky, Concierto para violín y orquesta en re mayor, opus 35, en tres movimientos, que interpretó la Orquesta Filadelfia, dirigida por Eugene Ormandy.
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1: 22 horas, 58 minutos.
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1: 23 horas, 29 minutos.
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1: 0:03.
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0: En el 92.3 de Puerto Montt, indicamos la hora. 0 hora, 59 minutos.
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1: Es la 1 de la mañana, 29 minutos.
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1: Son las 2 de la mañana.
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1: Son las 2 de la mañana, 31 minutos.
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1: Son las 3 de la mañana, 3 minutos.
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1: Son las 3 de la mañana, 28 minutos.
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1: Son las 3 de la mañana, 59 minutos.
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1: Son las 4 de la mañana, 30 minutos.
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1: Son las 5 de la mañana.
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1: Son las 5 de la mañana, 28 minutos.
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0: Son las 6 de la mañana.
1: Gracias, Señor, por este nuevo día. Gracias porque con tu luz vences las tinieblas de la noche y aclaras nuestro corazón con el sol del amor y la esperanza. Hoy queremos encomendarte esta nueva jornada y pedirte que protejas a quienes salieron de su hogar muy temprano. Bendice a las mujeres que cuidan con cariño del hogar. Alienta a los que buscan trabajo. Da tu fortaleza a los enfermos y permítenos emprender alegres este nuevo día en tu nombre.

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1: Son las 6 de la mañana, 31 minutos.
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1: Son las 7 de la mañana, un minuto.
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1: Son las 7 de la mañana, 30 minutos.
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1: Son las 7 de la mañana, 57 minutos.
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Queridos hermanos, reciban un cariñoso saludo en este día martes. Seguimos escuchando el Evangelio según San Lucas en el capítulo 4. Hoy, el texto nos narra que Jesús baja a Cafarnaúm, ciudad de Galilea, y allí comienza a enseñar. En medio de esto, Jesús se encuentra con un hombre que estaba poseído por un espíritu impuro y comienza a increpar a este mal espíritu. Llama la atención que el espíritu le habla a Jesús y lo trata como el santo de Dios. Jesús, con poder y autoridad, expulsa a aquel espíritu impuro y el hombre queda curado. La fama de Jesús así sigue aumentando. Es interesante este pasaje, ya que nos habla del mal espíritu y nos enseña que debemos cuidarnos de aquellos, no dejarnos engañar, pues el mal espíritu, el demonio, sabe quién es Jesús. Ya lo decíamos, lo reconoce como el santo de Dios. Sin embargo, intenta engañar a otros. No debemos olvidar que el demonio sigue estando presente hoy en nuestro mundo y en muchas ocasiones intentará engañarnos. Por eso, nosotros debemos estar atentos. Para ello, es necesario tener un encuentro personal con Jesús y una cercanía con Él. Pues incluso el demonio a veces aparenta ser religioso, pero por dentro siempre lo moverá el odio, la injusticia y el mal. Pidamos a Jesús, nuestro Maestro, que podamos reconocerlo presente en nuestra vida, que nos dejemos llenar por Él, que no solo lo sigamos por su fama, sino que le sigamos porque de verdad le amamos y que amándole podamos transmitir ese amor a otros. Solo desde el amor podremos descubrir lo que viene de Él y lo que viene del demonio. Solo amando a Jesús podremos rechazar todos los engaños que nos ofrecen los malos espíritus. Que esas sean las intenciones de este día y que María, nuestra Madre, interceda por nosotros para que podamos seguir siendo fieles a su Hijo Jesús. Con gran cariño se despide su hermano y amigo Javier Velázquez, sacerdote de la Arquidiócesis de Puerto Montt.

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0: Hola, hola, hola, hola, hola, hola, hola, hola, hola, hola.
1: Muy, pero muy hola, buenos hola. Días, don Mauricio Rabin Alarcón, querida audiencia de la 92.3. Otro día más, pero este mes, o sea, mejor dicho, este día es distinto. Resulta ser que estamos dando la bienvenida, como corresponde, al mes de septiembre, hoy martes 1 de septiembre.

0: trabajar de noche es realmente complicado porque tienes que colocar el doble, a veces el triple de energía para poder superar un turno de noche. Así que, y de repente se hace tan largo, sobre todo en los recintos asistenciales, los hospitales, en los CESFAM, así que complicadísimo. Pero en general, a todos los que desarrollan sus oficios y profesiones, las madrugadoras y madrugadores, a todos ellos les saludamos de forma muy, muy cordial. Y aparte de dar la bienvenida al mes de septiembre, hoy día martes, también le estamos diciendo que estamos disfrutando de la semana número 36 del año.
1: Ya.
0: Así que una semana de inicio de mes y de cierre de mes. Oye, espectacular la semana, 36. Porque ayer despedimos como corresponde a agosto, dándole las gracias al mes de agosto por todo lo bueno y todo lo malo que nos pasó. Ahora vamos a cambiar nuestra mentalidad también con el objetivo de poder cumplir nuestras metas en este mes de septiembre, cualquiera sea, de distinta índole. Así que, por supuesto, desde acá todo el apoyo, toda la fuerza, ánimo, fuerza y optimismo. Y haga seguir cuidándose en la salud. Mire que no hay que descuidar la salud por ningún motivo.
1: Sí.
0: ¿Ok? ¿Por qué le digo esto? Resulta ser que ahora el termómetro, al menos acá en Puerto Montt, está indicando que hay 7 grados. Se espera una máxima de 11 grados. Hasta ayer solamente eran chubascos débiles que no iban a acompañar, pero hoy día sí está en las mismas condiciones,
1: sí.
0: Nublado, chubascos débiles durante todo el día. A diferencia de ayer, que era solamente en la tarde, para hoy se está diciendo que desde la mañana hasta el miércoles 2 de septiembre estaríamos con cielo nublado y chubasco. Pero va cambiando la cosa para el día jueves.
1: Sí.
0: Mínima de 2, máxima 10.
1: Viernes y sábado. El sábado va a estar buenísimo.
0: Va a estar buenísimo.
1: Baja la temperatura, sí, pero...
0: pero por lo menos vamos ya a descansar un poco de la hermosa lluvia,
1: sí,
0: del sur de Chile.
1: Llevamos como 2 semanas con lluvia.
0: Oye, y hablando de lo hermoso de haber cerrado el mes de agosto y comenzar con este ánimo, con estas ganas de poder emprender muchas cosas en el mes de septiembre, también tenemos que saludar a quien hoy majestuosamente está su nombre escrito en el calendario en esta semana 36, 1 de septiembre, martes. Y vamos a saludar a... Arturo, querido amigo mío. Qué gusto saludarte.
1: Arturo, hoy día, ¿verdad?
0: Qué gusto saludarte, Arturo. Que te saluden, pero... te sorprendan con los saludos del día de hoy. Y por esas cosas de la vida, si no has escuchado y te están abrazando los compañeros y compañeras de trabajo, no te asustes, es porque estás de santo. No porque seas bonito, porque aquí... sí. Pero es porque estás de santo, querido amigo, querida amiga. ¿Por qué a ti te digo? Porque lo más probable es que tenga algún familiar con nombre Arturo, y por eso lo estamos saludando hoy, porque su nombre está escrito en el calendario.
1: Para el Tata Arturo, ¿ah?
0: Sí, hay una cantidad de Arturo. Estuve compañero de curso Arturo, sí.
1: Sí,
0: sí. Es que en un tiempo estuvo bien de moda el nombre Arturo.
1: Sí, pues, claro.
0: Así que ahí estamos, pues, con todo este ánimo, fuerza, optimismo para saludar a cada uno de nuestros amigos y amigas de la 92.3 La Gran Mañana, para decirles que comience ahora sí la programación del día de hoy.
1: Y comenzamos con septiembre.
0: Septiembre.
1: Air, Wind and Fire.
0: Air, Wind and Fire.
1: Sí, cuando son las 8 con 12 minutos, Angelito.
0: 8 de la mañana, 12 minutos.

0: Les tengo que comentar que hoy día martes 1 de septiembre de este año 2026, la Iglesia Católica está celebrando en su santoral las festividades de San Josué, San Gil, San Sixto, San Prisco, San Terenciano y Santa Verena, entre las de otros santos y beatos. Pero, como recuerda el martirologio romano sobre el santo del día, conmemoración de San Josué, hijo de Nun, siervo del Señor, que al recibir la imposición de manos por Moisés, fue lleno del espíritu de sabiduría, y a la muerte de Moisés, introdujo de modo maravilloso al pueblo de Israel cruzando el Jordán en la tierra de promisión. Su vida se narra en el libro de Josué del Antiguo Testamento, donde destaca por ser un gran profeta bíblico. De hecho, fue la persona elegida por Dios para ser el sucesor de Moisés como líder de los israelíes en su conquista de Canaán. El nombre de Josué, de origen hebreo, significa Yahvé, es el Salvador. Josué fue el gran conquistador de la tierra prometida, que posteriormente repartiría entre la docena de tribus que en aquella época conformaban a Israel. San Josué es un santo de gran reconocimiento entre las diferentes comunidades, tanto del cristianismo como igual del judaísmo y el islam. Seguimos avanzando para decirle a todos ustedes que el santoral católico es el conjunto de personas reconocidas por la Iglesia como santos o beatos en una fecha concreta. El martirologio romano es el documento que nombra y distribuye en el calendario los casi 7.000 santos y beatos reconocidos por la Iglesia. Los santos y santas son hombres y mujeres destacados en las diversas tradiciones religiosas por sus relaciones especiales con las divinidades o por una particular elevación ética. Mientras que la consideración de beato constituye el tercer paso en el camino de la canonización.
1: Bien, ya son las 8:18.
0: 8 de la mañana, 18 minutos.

0: Comentarle del alto flujo vehicular en bajada en calle Gaña, al centro de la altura Carmela y en la ruta V505 entre La Vara y Obispo González, de norte a sur. Un llamado a planificar el viaje por parte de Transporte Informa, que nos envía a través del control de cámaras esas fotografías que nos indican cómo está el tráfico en la ciudad. Incluso señalan que semáforos nuevamente operando en calle Vicente Pérez Rosales con Chorrillos y Urmeneta. Circule con atención a la señalización. Volvieron a funcionar.
1: Bien.
0: No es mala noticia. No, buena noticia.
1: Bueno, sí.
0: Oye, alto flujo vehicular en el eje de Avenida Presidente Ibáñez, desde pasado Santa Inés hacia Cardonal al Poniente. Igual se hace un llamado a la precaución. Oye, aquí estoy mirando la imagen de Transporte Informa, Mauricio.
1: Ya.
0: Una cantidad de vehículos, no sé dónde salieron tanto hoy día.
1: Así es el parque acá en Automotriz en Puerto Montt.
0: Oye, increíble, salió una cantidad
1: de autos. Y cada día más grande.
0: Te lo encargo, Mauri, te lo encargo. ¿Qué quieres que te diga? Y así siguen siendo las imágenes compartidas con los auditores por parte de Transporte Informa de lo que está pasando en las calles de nuestra hermosa ciudad de Puerto Montt. Esto de tiempo me permitió para poder llegar y encontrar y volver a la página número uno del libro gordo, pero del número uno del mes de septiembre. Exactamente, como usted bien escucha. ¿Qué efeméride trae el 1 de septiembre escrito acá en el día de hoy? Se lo cuento enseguida. Resulta ser que en la ciudad de Lima nació el 1 de septiembre de 1785 José Gil de Castro, conocido como el Mulato Gil, correspondiéndole el honor de ser el primer pintor que merece ser mencionado en la historia de la pintura chilena y, dentro de ella, en el grupo de precursores. Se estima que residió en nuestro país por lo menos del 1814 a 1822. El Mulato Gil puso en sus obras el espíritu independentista que existía en esa época, con un estilo neoclásico, el que quedaría en la memoria colectiva en Europa, por lo que se considera un artista de transición entre su estilo y el antiguo método colonial que imperaba en esas fechas. Fue el retratista y de la aristocracia y de los próceres de la independencia, dejándonos un testimonio visual de la apariencia física de importantes personalidades nacionales, lo que constituye un valioso testimonio histórico, incursionando también en la aventura religiosa. Entre sus obras se pueden encontrar los retratos del general José de San Martín, la señora Isabel Riquelme, del capitán general Bernardo Higgins, del coronel general Ramón Freire, de la señorita Francisca Izquierdo Jara Quemada, el doctor Hipólito de Villegas y Fernández, de la Virgen del Carmen y muchos otros, como antes había pintado al monarca español y alguno de sus adeptos criollos. El pintor, en forma recurrente, exploró la representación de personajes uniformados, como es el caso de su obra Retrato de Don Bernardo Higgins. Para Gil, el uniforme le daba la posibilidad de trabajar en tonos y superficies distintos y con mayor riqueza que los trajes habituales. Adicionalmente, e influenciado por la tendencia europea, ponía gran énfasis en las escenas secundarias, como es el caso de este retrato y el efecto dramático logrado en las montañas. De este pintor, de humilde origen y mestizo, se conoce su gran obra, pero pocos son los antecedentes personales que de él se tienen, probablemente por las costumbres de la época, pues los artistas permanecían al límite del anonimato. Se presume que inició su formación artística a los 11 años de edad en el taller del pintor sevillano José del Pozo, por ahí en el año 1796. Otros dicen que fue en el taller de Julián Jayo, y además que habría tenido contacto con la obra de José Legarda. También se lo relaciona al retratista José Díaz. La llegada a Chile se estima que fue a principios del siglo XIX, alrededor del 1810, y se habría instalado con su taller cerca del Cerro Santa Lucía, donde recibía a numerosos clientes y efectuaba sesiones de modelado. Comenzó una importante etapa de su vida donde combinaba la vida militar y la del artista. En el 1816 ya había sido nombrado maestro mayor del gremio de pintores. Al año siguiente contrajo matrimonio en la parroquia de Sagrario de Santiago con la española María Concepción Martínez. Durante su permanencia en Chile, prestó servicios en el ejército, obteniendo diversos nombramientos militares, entre ellos el de Capitán de Ingenieros de Chile y Perú, Capitán de Fusileros del Batallón de Infantes de la Patria y la Orden al Mérito de Chile. A esto se debe agregar que en el año 1820 O'Higgins lo nombró segundo cosmógrafo y miembro de la Mesa Topográfica y Proto-Antigrafista del Supremo Directo, pomposo título con que firmó alguna de sus telas. De acuerdo a las fechas de sus cuadros, el pintor permaneció en Chile hasta el 1825, ya que a partir de ese año solo se le conocen obras firmadas en Lima, que corresponden a retratos de las damas más importantes y elegantes de la sociedad peruana. En su país fue nombrado pintor de cámara del gobierno peruano. Se estima que Gil, hijo de esclavos nacido libre, murió en Lima de 1848 a los 63 años de edad. Hemos compartido con todos ustedes en este comienzo de mes de septiembre, en el libro gordo La Historia, que un 1 de septiembre, pero el año 1785 nació el mulato Gil.
1: Ya son las 8:27.
0: 8 de la mañana, 27 minutos.

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1: Son las 8 de la mañana, 31 minutos.
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0: curiosidades que solamente pasan en Chile. Me van a creer que en un control preventivo rutinario, carabineros de la Tenencia Cartera de Lampa, en la región metropolitana, detectaron una situación anómala en la Ruta 5 Norte. Resulta ser que cerca de las 12 horas con 40 minutos, personal policial detuvo la marcha de un automóvil que circulaba con placas patentes completamente atípicas, las que indicaban pertenecer a la inexistente República Errante de Menda. El hombre no solo presentó credenciales falsas, sino que además se negó a proporcionar datos verídicos del lugar. Ante la evidente incongruencia, los funcionarios trasladaron al conductor hasta la dependencia de la Tenencia de Carteras de Lampa. En el cuartel, el cruce de registros terminó por desmoronar la elaborada coartada internacional. La verificación biométrica y de datos confirmó que detrás del supuesto extranjero se escondía un ciudadano chileno de 51 años, quien no contaba con antecedentes policiales previos. El capitán de carabineros, Eduardo Yarza, detalló que mientras el personal de la Tenencia de Carreteras efectuaba este patrullaje, se encontró con este chileno que dice ser de la República de Lemuria. Lemuria, por si acaso, no existe en el mapa mundial,
1: ¿no?,
0: sino que es una creación conceptual utilizada en el ámbito de la falsificación de documentos y por movimientos extremistas de autonomía personal conocidos como ciudadanos soberanos. El mito de este país, o el término, alude a Lemuria, una hipótesis pseudocientífica y teofísica del siglo XIX sobre una supuesta masa de tierra sumergida en el Océano Índico. Al no tener existencia física ni reconocimiento por la ONU, es catalogada como una entidad enteramente ficticia. El suceso registrado por carabineros y el imputado portaba patentes que aludían a la República Errante Menda Lerenda. Así que es como un príncipe suelto en Nueva York. ¿Me entiendes? Así que el hombre tenía placa patentes y documentos que acreditaban, según él, pertenecer, como usted lo escucha, pues, a la República Errante Menda Lerenda. Curiosidades de Chile, aunque en realidad igual quedó detenido por portar este tipo de patentes. ¿Ah? ¿Qué le parece? Así que si usted, por esas cosas de la vida, necesita escapar de casa o de vacaciones, diga que va a ir a la República Errante de Menda Lerenda. Allá lo van a recibir.
1: Sí, para allá me voy.
0: Para allá me voy. Ahí no, ni el GPS lo va a encontrar.
1: No, nadie.
0: ¿Ya? Así que es una curiosidad que quería compartir con todos nuestros amigos de la Gran Mañana.
1: Faltan 21 minutos para las 9.
0: 21 minutos nos separan de las 9 de la mañana.

0: ¿Qué está sucediendo en las hermosas calles de nuestra hermosa ciudad de Puerto Montt? Alto flujo vehicular en salida de Avenida Ramón Bonita hacia Ruta 5 y Sector Hospital. Es lo que consigna Transporte Informa. Además, bomberos de Puerto Montt de un 1051 que está respondiendo a una emergencia donde están involucrados materiales peligrosos en las esquinas de Avenida Presidente Ibáñez y 21 de Mayo, acá en Puerto Montt. Concurre un carro del Cuerpo de Bomberos de nuestra ciudad, reiteramos, el llamado de comandancia 1051, que está respondiendo a una emergencia donde están involucrados materiales peligrosos en las esquinas de Avenida Presidente Ibáñez y 21 de Mayo, aquí en Puerto Montt. Más información. 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Está todo bien funcionando. ¿Qué más leemos por estos lados? Jessica dice, muy buenos días, bienvenido septiembre, mi mes favorito por varias razones. Primavera, fiestas patrias y no menor, mi cumpleaños este mes.
1: Eso es lo más importante.
0: Sí. Antonieta, que nos comenta, muy buenos días don Mauricio, don Hernán Ángel y auditores.
1: Hola.
0: Excelente nuevo mes septiembre para todos de parte de Antonieta. Muy bien, empezar la mañana con música alegre. Y así siguen escribiendo nuestros auditores, dando la bienvenida a este hermoso mes de septiembre. Recuerde, 1 de septiembre, hoy día martes, en donde ya saludamos y volvemos a hacer el saludo a todos los que llevan por nombre Arturo. Arturo, paciencia en el taco.
1: Sí.
0: Paciencia. ¿Ya llegó al trabajo? Eso coméntenos después. Porque después de la música de los clásicos les vamos a comentar sobre los datos del Servicio de Salud Metropolitano Sur Oriente, que habla del famoso dolor de hombro, que es la tercera causa más frecuente de consulta musculoesquelética en atención primaria en Chile. O sea, el famoso manguito rotador.
1: Sí, es muy famoso.
0: Famoso manguito rotador. Después de los clásicos vamos a seguir conversando sobre este tema.
1: Oye, Angelito, hoy día, primero de septiembre, se celebra varias cosas.
0: Yeah.
1: Es el Día Mundial de la Dactiloscopía, esto de las huellas.
0: Sí.
1: ¿Ah? También es el Día Internacional de los Primates, de los monitos. Y también es la Jornada Mundial de la Oración por el Cuidado de la Creación.
0: ¿Qué tal?
1: ¿Ya? Bien, ahí tenemos tres fechas importantes. ¿Ya? Vamos a la música. Faltan 11 minutos para las 9.
0: 11 minutos nos separan para llegar a las 9 de la mañana.

0: Hoy le estábamos hablando delante del manguito rotador. Resulta ser que el doctor Michael Marzalli, traumatólogo especialista en hombro y codo de la Clínica de la Universidad de los Andes, está explicando en un comunicado que el manguito rotador es un conjunto de tendones que participan del movimiento y estabilidad del hombro. Su lesión incluso, wow, puede llegar a confundirse con una contractura o atribuirse solo al envejecimiento, retrasando la consulta. Sin embargo, una evaluación médica estaría permitiendo determinar el tipo de magnitud de la lesión y definir el tratamiento más adecuado. Todavía existe la idea de que el dolor de hombro es parte normal de envejecer, o que después de cierta edad ya no se justifica operarse. Eso no es así, dice el especialista. Hoy es posible recuperar movilidad y calidad de vida a cualquier edad cuando hablamos del manguito rotador. El especialista señala que una de las primeras señales de alerta puede ser el dolor nocturno, así como cuando uno está acostumbrado a dormir o hacia la izquierda o hacia la derecha, y tiene que acostumbrar el cuerpo a dormir solamente de espalda toda la noche. Complicado, ¿eh? Sobre todo para quienes les gusta dormir de cucharita. Ahí el hombro sufre, pues.
1: Claro.
0: Especialmente cuando aumenta la hora de dormir, el hombro afectado. También puede presentarse pérdida de fuerza o dificultades para las actividades cotidianas, como peinarse. Si te duele el hombro para peinarte, para vestirte o simplemente hacer algo que requiera levantar el brazo, cuidado. No es señal del envejecimiento. Puede ser el manguito rotador. Es un dolor que aumenta al tratar de levantar el brazo, generalmente al tratar de tocarse la espalda, y por sobre todo aumenta en la noche. La causa de esta lesión, además, que es degenerativa, razón por la cual afecta mayormente a partir de los 40 años y con una tasa aún más alta de los 50 a 60 años hacia arriba, pero también puede ocurrir en personas jóvenes. Y aquí, con lo que le voy a decir, lo que dice el especialista, vamos a quedar todos marcando ocupados. No lo puedo creer. Desde los 19 años adelante, o 18, 19 años en adelante, también se puede presentar una enfermedad degenerativa del manguito rotador en los jóvenes. ¿Y sabe lo que influye?
1: Ah, el computador.
0: No, la alimentación.
1: Oh, mira. Sí.
0: Debido a la mala alimentación de los jóvenes de ahora.
1: Yo pensé que era.
0: Imagínate, debido a la mala alimentación de los jóvenes de hoy por hoy, con estos alimentos procesados.
1: Claro.
0: ¿Cachai?
1: Harta pizza, harta papa frita.
0: Degenera
1: claro.
0: Lo que nosotros más movemos en el día, porque es el manguito rotador, el hombro. Y ha habido un aumento en la juventud y lo asocian a dolores, ya sea porque hacen ejercicio, esto y otras cosas. Y no, fíjate que se han encontrado con la tremenda sorpresa que niñitas y niñitos de 18 años en adelante ya están sufriendo con el tema del manguito rotador.
1: Yo pensé que era por el trabajo con el mouse, el.
0: No, mira, para nada, es por la alimentación, asociado completamente a la alimentación. Así que, bueno, a preocuparse, el tratamiento puede incluir kinesioterapia, medicamentos y otras alternativas, mientras que determinados casos pueden requerir una reparación quirúrgica. Así que, a estar atentos, si sus hijos, nietas, nietos de 18 años hacia arriba de repente le dicen, oye, me duele el hombro aquí y acá, piénselo dos veces, que muchas veces puede ser el manguito rotador que lo está afectando. ¿Ok?
1: Así es.
0: Ahora
1: faltan 2 minutos para las 9, Angelito. Después noticias.
0: 2 minutos. No se paran de las 9 de la mañana.

0: comenzamos con esta primera revisión de informaciones y fíjese que Pablo S., nuestro auditor, nos comenta que recién ocurrió un choque por alcance de tres vehículos a la altura de lo que es la subida de Sargento Silva en el ex Colegio Santo Tomás. Así que todos los conductores que van subiendo hacia dirección del colegio o el cementerio que se encuentra allá arriba, el cementerio municipal, se encuentra entonces tres vehículos. Entre los conductores no se ven lesionados, se ven que están conversando, pero fue una colisión por alcance donde están involucrados tres vehículos. Llamado a la precaución, si pueden tomar rutas alternativas, porque lo más probable es que pueda esto generar tacos en estas intersecciones de las calles, reiteramos, afuera del colegio ex Santo Tomás, allá en la subida de la cuesta Sargento Silva. Ahora sí, continuamos con las informaciones y comentarles esta vez que el Centro Oncológico Regional de la Región de los Lagos fue incluido por el Ministerio de Salud en su plan de inversiones oncológicas para el periodo 2026-2030 y que contempla la construcción de 10 de estos recintos a nivel nacional. El anuncio fue realizado por la Ministra de Salud, Meicho Malí, junto al Jefe del Departamento del Cáncer del Ministerio de Salud, Dr. Alejandro Berkovit, quienes dieron a conocer la hoja de ruta de este proyecto. Y bajo ese contexto, el Centro Oncológico de la Región de los Lagos se estaría marcando dentro de la línea de construcción del Plan Nacional del Cáncer, permitiendo retomar una iniciativa que durante años ha buscado concretarse y que representa una necesidad prioritaria para los pacientes de nuestra región. Continuando con las informaciones acá en la Región de los Lagos, tras la recuperación del terreno de Serviu en el sector de Bahía Toninas, el Ministerio de Vivienda y Urbanismo anunció el inicio de estudios técnicos destinados a determinar las condiciones del lugar y su eventual factibilidad para desarrollar un proyecto habitacional en Chaitén. Es por eso que el CRM de Vivienda y Urbanismo de la región, Mario Marchant, explicó que el terreno estaría pasando por una etapa de evaluación a la que se estaría analizando sus características y las condiciones necesarias para definir si se puede destinar a viviendas. Es por eso que la autoridad señala también que este trabajo forma parte de una estrategia más amplia para aumentar la disponibilidad de suelo habitacional en Chaitén, desarrollada junto al Ministerio de Bienes Nacionales y el Gobierno Regional. Uno de los sectores considerados prioritarios será el área urbana sur de la comuna, donde se proyectan obras de pavimentación y alcantarillado que estarán permitiendo habilitar terrenos disponibles, generando mejores condiciones para futuros proyectos habitacionales. Por último, desde el MIMBU indicaron que estas acciones buscan responder a la demanda de viviendas existentes en Chaitén y ampliar las alternativas de suelo disponibles para las familias de esta comuna.
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0: información del ámbito internacional da cuenta que al menos 8 personas murieron esta madrugada en Kiev y otras 4 perdieron la vida en sus alrededores y en un nuevo ataque masivo ruso con misiles balísticos y drones contra Ucrania. Esto según los balances de víctimas ofrecidos por el servicio de emergencia de las autoridades de la región de Kiev. El presidente Volodymyr Zelensky también cifró en 12 el número de muertos confirmados hasta el momento en este ataque ruso. 6 de los muertos que se conocen hasta el momento son trabajadores de la empresa pública ferroviaria ucraniana. Según el anunciado de la propia empresa, el ataque ruso se gestó anoche y ha tenido infraestructuras de la compañía entre sus principales objetivos. Otras 4 personas murieron en ataques de infraestructura industrial y una gasolinera en la localidad de Borispil, cerca de Kiev. Numerosos edificios de viviendas sufrieron estos daños por la caída de drones o misiles rusos en esta región. El cielo de la capital de la región de los lagos, Puerto Montt, está cubierto. La temperatura en este instante es de 8 grados y la humedad relativa del aire, 87%.
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3: Son las 9 de la mañana, 6 minutos.
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0: 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Oye, es evidente, ¿o no? 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Así vamos a comenzar entonces, revisando y leyendo lo que nos dicen nuestros auditores en cuanto a solicitudes musicales al más 569-5077-6407. Y Vladimir Sotocar, como ya está en la lista, y nos dice: saludos a todos por allá. En la música les pido estos clásicos de 1982 y 1983.
1: Sí, primero nos pide a Amazing Persons con el tema Walking in L.E. Y después nos pide a B-52 con el tema Gear from Ipanema Goes to Greenland.
0: En las efemérides, 1 de septiembre, pero del año 2017, autoridades del Servicio de Salud Chiloé se reunieron en Quellón con la Mesa Social Local para presentar el cronograma del nuevo hospital comunal, anunciando que 8 empresas continuaban en el proceso de adjudicación fijado para fines de octubre. Misma fecha, 1 de septiembre, pero del 2020, la Corporación Cultural de Puerto Montt anunció la suspensión de actividades con público presencial en la Casa del Arte Diego Rivera por el resto del año debido a la pandemia del COVID-19, trasladando su programación a formatos virtuales. Atentamente, Vladimir Soto Cárcamo.
1: Y aquí están sus temas.

0: Oye, saludamos en forma muy cordial a nuestros amigos y amigas que están en sus oficios y profesiones y también a aquellos que por algún motivo, razón o circunstancia no lo están pasando muy bien, que digamos, independiente que sea el inicio del mes de septiembre, estamos en el martes 1, pero hay algunos que están ahí en el hospital. A todos los amigos y amigas que están hospitalizados en el día de hoy, un tremendo abrazo de solidaridad, de ánimo, fuerza y optimismo para que puedan salir pronto de esa condición de diagnóstico médico que los tiene ahí en el hospital de nuestra ciudad o en los recintos asistenciales, para que levanten el ánimo, fuerza, optimismo, que van a salir adelante, muchachos, muchachas. Así que lo bueno que tenemos buenos profesionales acá en el sur de Chile para atender y estar ahí con los pacientes que están hospitalizados en los recintos asistenciales de nuestra región de Los Lagos. Así también, aquellos que nos lo están pasando muy bien, recibieron este mes de septiembre de nuevo, todavía con malas noticias, que no tienen pega, no encuentran trabajo, no encuentran puestas abiertas. De acá, simplemente como medio de comunicación, les pedimos a Dios que pueda abrir puertas laborales a las personas que están sin trabajo, para que ya su ánimo vaya cambiando de alguna manera. Pero no se me bajonee. Vamos, que se puede. Hoy día lo más probable es que se abra esa puerta que tanto usted lo necesita, porque es complicado estar sin pega. Es complicado. Y para ustedes que tienen pega, cuídenla. Y no se anden quejando tanto que aquí no me gusta esto, esto, otro. Pero hoy tienes trabajo, así que bendice el lugar de trabajo. Aunque no te guste la pega que estás haciendo, bendícelo igual, porque por algo estás ahí. Tienes el privilegio de decir de repente a fin de mes me voy a comer un asado, o tienes el privilegio de decir, sabes que este fin de semana me voy a dar un gusto y voy a salir a otra parte del sur con mi familia. Gracias al trabajo que tienes lo puedes hacer, querida, querido. Así que no se me esté quejando, ya. De gracias por la pega que tienes, ¿ok? Eso era para decirles a esta hora de la mañana. Y vamos a subir un poco el ánimo, ¿les parece? Y el ánimo lo va a hacer subir, ¿quién más, pues? Adivine quién.
1: 7:30.
0: 7:30, pues.
1: 7:30, sí.
0: Contactamos y escuchamos rápidamente lo que nos dice 7:30.
1: Esto lo envió cuando iba al colegio.
0: Cuando iba al colegio.
1: Sí. A ver qué nos dice. Hola, Valentín.
0: Hola, Valentín.
2: Buenos días, tío Mauri, tío Ángel. Acá Mauri 7:30 reportándose desde Pichiquillaype, Roma, la colita Pichiquillaype. Está nublado, la marea está baja, hace mucho frío. Saludo a todos los móviles, a todos los planes. Y el chiste.
0: ¿Qué pasó?
2: Mami, creo que necesito lente.
3: Pero si tú ves bien.
2: No, porque cuando cierro los ojos no veo nada.
3: Que tenga lindo día.
2: Chaito, bendiciones, todo bendición.
1: Ese es Valentín.
0: Ese es Valentín.
1: Claro. Y su chiste.
0: Y su chiste. Buen chiste.
1: Sí.
0: Ahí sí. Oye, ánimo también a toda la familia Sotolobos.
1: Sí,
0: nos está escuchando.
1: Sí. Vamos con nuestro amigo Miguel Aguilar, porque a Jessica tú lo leíste en la mañana.
0: Sí, ¿no? Ya. Don Miguel Aguilar, buenos días, Ángel. Buenos días, Mauricio. A través de la gran mañana envío un saludo muy, pero muy especial a todos los integrantes de la Asociación de Fútbol Viejos Cracks de Puerto Montt.
1: Eso, bien.
0: Con motivo de haber pasado agosto.
1: También.
0: Miguel Aguilar, te pasaste.
1: Bien, bien.
0: Como siempre, nos vemos en la cancha el fin de semana. Quiero dedicar el tema Somos los Campeones de Queen.
1: We are the champion, ¿ya? Yeah.
0: Para ustedes, reciban todo el afecto y deseos de seguir creciendo junto a la gran mañana de las 92.3. Miguel Aguilar, muchas gracias, querido. Y nuevamente el saludo cordial a todos los integrantes del Fútbol Viejos Cracks, Asociación Viejos Cracks de Puerto Montt.
1: Y aquí está el tema de Queen, We Are the Champions.

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1: Son las 9 de la mañana, 31 minutos.
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0: Estaba leyendo bien la portada musical. Eran Los Prisioneros. Una pa, canción. 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
0: 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Ahí estaba el momento de la música chilena. Aro, aro, aro. 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
1: Bien, bien.
0: Chilenizados completamente. ¿Qué nos dice Mario?
1: Mario igual nos...
0: Ah, sí.
1: También nos envía unas fallitas.
0: Escuchemos a Mario.
1: Hola, Mario.
0: Hola, buenos días, Mario.
2: Brindo por el micrófono y por la fiel sintonía, que nos escuchan contentos todito santo día. Brindo, dijo el pastelero, por los frutos secos y la nuez. No hay otra radio en Chile como la 92.3. Hay unas fallitas para mi amigo de la radio.
0: Bien, Mario.
2: Ah, que nos acompañan todos los días, que yo ahí entreteniéndonos ahí con comentarios, con todo ese tipo de cosas que nos hacen más corto el día. Hoy día 1 de septiembre ya comienzan las festividades de fiestas patrias, qué sé yo, y hay que pasarlo tranquilito como corresponde, ¿no? Pues sin tomar tanto chiquillo, sin tomar tanto chiquillo. Y en eso estamos trabajando aquí, ya saliendo de Angelmó, vino a tomar un rico desayuno y ahora a la pega como corresponde. Oiga, ayer partidazo el de O'Higgins con la Católica. Aunque ese penalcito a favor de la Católica, ¿Para qué vamos a seguir echar en comentarios? Pero qué bueno que un segundo lugar así desplaza a la Chile. No tengo nada contra la hincha de la Chile ni contra el
1: Se nota.
2: Pero me gusta palanquearlo. Ya, pues, oiga. Así que aquí andamos. Oiga, si es posible, te meta pues, uno de John Lennon, Imágenes y Woman también de John Lennon. Que tengan un buen día, cuídense.
1: Bien, ahí está Mario.
0: Ahí está Don Mario.
1: Y aquí están sus temas.

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3: Hola, ¿cómo están? Les saluda María Belén Araya y les doy la bienvenida a este informe de noticias donde hablaremos sobre el viaje del presidente José Antonio Kast a Magallanes para supervisar ejercicios militares y reunirse con la ciudadanía. Sabremos además que la PGU aumentará a más de 250 mil pesos para personas entre los 75 y 81 años. Hablaremos que el ministro Alvarado asegura que la intervención del presidente Kast en Foro de Madrid será desde un tono institucional.
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3: La Fiscalía y el OS7 de Carabineros incautaron 737 kilos de marihuana de un inmueble en Calama. El operativo dejó un ciudadano colombiano detenido. Sobre esto nos cuenta más Carlos Maturana.
4: Así es, tal como indicas, la Fiscalía de Sistema de Análisis Criminal y el OS7 de Carabineros incautaron 737 kilos de marihuana en un inmueble de Calama, todo esto en la región de Antofagasta. Además, en la instancia detuvieron a una persona de nacionalidad colombiana con situación migratoria irregular. Acerca de esto habla el fiscal regional de Antofagasta, Juan Castro Bequios.
5: Fue así que la sección OS7 LOA, con un apoyo imprescindible del personal de GOPE, de Carabineros de Chile, dan inicio a la intervención a estos domicilios. Y en uno de estos domicilios, efectivamente, se pudieron encontrar, para ser más precisos, 737 kilos de marihuana, y se logra la detención de un ciudadano adulto de nacionalidad extranjera, en este caso de nacionalidad colombiana, que se encontraba en situación irregular.
4: En detalle, la investigación inició al tomar conocimiento del ingreso de droga al país desde Bolivia, por lo que la Fiscalía y el OS7 de Carabineros utilizaron las facultades que otorga la Ley 20.000, lo que permitió rastrear la carga hasta un domicilio del sector. Sobre el operativo, entregó detalles el jefe de zona de Antofagasta de Carabineros, el general Cristian Montresoto.
6: Este es un trabajo profesional desarrollado a través de distintas técnicas propias de que le faculta la ley de droga. Y aquí hay un punto importante, tal como lo decía el fiscal regional, que nosotros hoy día nos estamos anticipando y estamos evitando que la droga llegue a las calles, lo cual evita complejizar mucho más el trabajo investigativo, porque en las poblaciones se hace mucho más complejo el hecho de poder detectar esta cantidad de droga que se encuentra distribuida.
4: En la actualidad, el detenido ya fue formalizado por el delito de tráfico de drogas y quedó con la medida cautelar de prisión preventiva por ser un peligro para la sociedad.
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3: A partir de este 1 de septiembre aumentará el monto máximo de la Pensión Garantizada Universal, PGU, para las personas de entre 75 y 81 años. El beneficio pasará de 231.732 pesos a 250.275 pesos mensuales como parte de la reforma de pensiones. Así lo informó la subsecretaria de Previsión Social, María Elisa Cabezón, quien entregó más informaciones.
7: El aumento es desde los 231.732 pesos hasta 250.275 pesos. La Pensión Garantizada Universal es una gran ayuda que realizamos todos los chilenos con nuestros impuestos para entregarle este beneficio a los jubilados, a las personas adultos mayores que se lo merecen, que han trabajado durante toda su vida, que han criado a sus hijos, que han criado a sus nietos y que han hecho una gran colaboración al país. Esta ayuda equivale a 6 millones de dólares lo que cuesta, es una gran carga fiscal que hacemos todos los chilenos. Para mantenerla durante el tiempo a largo plazo necesitamos dos cosas: necesitamos crecimiento económico y ordenar la salud fiscal del país.
3: El incremento será permanente y se aplicará automáticamente, por lo que quienes actualmente reciben la PGU y pertenecen a este grupo no deberán realizar trámites adicionales, Según estimaciones del Instituto de Previsión Social, más de 500.000 pensionados serán beneficiados con esta actualización. Así lo indicó Juan José Cárcamo, director nacional del Instituto de Previsión Social, IPS.
2: El presupuesto institucional del IPS, estamos hablando de 12.000 a 13.000 millones de dólares, estamos hablando de dólares, y de eso el 90-95% se destina a pago de beneficios, por lo tanto ahí va todo lo que es la PGU, más los 500.000 beneficiarios de pensiones de las cajas de previsión, y este incremento está considerado plenamente en lo que es el presupuesto. Nosotros vamos a ir esta semana también a dar cuenta del avance y del gasto presupuestario al Senado, por lo tanto está plenamente financiado estos recursos dentro del presupuesto normal del Instituto Previsión.
3: Este aumento se suma al aplicado durante 2025 para las personas de 82 años o más. De acuerdo con el IPS, considerando ambos grupos a fines de este año, se alcanzará un total cercano al 1.000.000 de personas beneficiadas con el incremento. El calendario establece además que las personas mayores de 65 años recibirán su respectivo aumento a partir del 1 de septiembre, pero de 2027. Quienes cumplan los requisitos para acceder a la PGU y todavía no la reciben, pueden solicitarla mediante la página web Chile Atiende o en los locales presenciales.
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3: Una delegación de la comunidad indígena quechua de Quipisca, de la comuna de Pozo Almonte, expuso en Buenos Aires sobre arqueología colaborativa, espiritualidad y defensa de sus cerros sagrados frente a la minería.
1: La región del Biobío.
3: La instalación de cables por los validadores de pago electrónico en microbuses del Gran Concepción alcanza un 10% de avance. En total, 196 máquinas de la locomoción colectiva ya cuentan con el sistema habilitado.
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0: El viceministro Claudio Alvarado recalcó que el presidente Kast sí participará en el foro Madrid e intervendrá desde su rol de jefe de Estado ante el foro, a pesar de los cuestionamientos ideológicos. Sobre esto nos cuenta más Auri Morales.
1: Tras ser consultado sobre la posición que tomará el presidente José Antonio Kast en el Foro Madrid, el viceministro Alvarado sostuvo que su participación será únicamente como jefe de Estado, manteniendo distancia con la línea ideológica de la actividad. Si bien Alvarado destacó que el presidente ya ha participado en 3 de las 4 instancias que reúne a líderes de extrema derecha y que podría ser denominado como fundador, su rol será exclusivamente comentar en materia de seguridad, crecimiento, libertad y democracia.
2: No, mire, aquí lo que tenemos que tener claro es lo siguiente. El presidente es fundador de esta instancia. Han existido anteriormente 4 encuentros de estas características, en el cual el presidente ha participado en 3. En esta ocasión se realiza aquí en Chile, participará en su condición de jefe de Estado y su posición y su intervención estará orientada en ese carácter donde él gobierna para todos los chilenos y no para un foro político en especial.
1: Previamente se había cuestionado la participación del mandatario en la actividad y el dilema que significa ser parte de la instancia como el representante del país desde un enfoque institucional o como un líder de una ideología política. Por otro lado, también se refirió a la visita bilateral con Javier Milei, la cual es posible se desarrolle en el Palacio de la Moneda y dentro de su agenda planea tocar temas complejos como la extradición de Galvarino a Pablaza y el más reciente roce respecto al Estrecho de Magallanes.
0: Y seguimos hablando en materia de gobierno, dado que este martes el presidente José Antonio Kast mantendrá actividades en la región de Magallanes. Durante su viaje estará acompañado por los ministros Claudio Alvarado y Fernando Barros. En el itinerario del presidente se encuentra la supervisión de ejercicios militares desarrollados por el Ejército y la Armada. Además, se espera que participe en una nueva edición del conversatorio Presidente Presente, instancia en la que autoridades del gobierno central y local responden inquietudes planteadas por la ciudadanía. Cabe señalar que la visita coincide con la controversia generada por los dichos del brigadier argentino Gustavo Valverde sobre la soberanía del Estrecho de Magallanes. Sin embargo, desde La Moneda aseguraron que el viaje fue programado con anticipación y que su coincidencia con la controversia es circunstancial. Además, consideran superado el episodio tras la rectificación argentina, aunque parlamentarios oficialistas han solicitado nuevas acciones frente a declaraciones de autoridades del país vecino.
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0: Vecinos y comerciantes de Valparaíso solicitaron formalmente a la delegación presidencial reevaluar el trazado del carnaval Mil Tambores, buscando trasladar el pasacalle fuera del centro porteño debido a los graves ruidos molestos que afectan a los residentes. Y bueno, hasta acá dejamos el resumen de noticias. Nos volvemos a encontrar en una próxima edición. Que estén muy bien.
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6: Son las 10 de la mañana, 3 minutos.
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0: Iniciando esta nueva jornada, nuevo bloque, hasta las 11 de la mañana, en la portada musical nos acompañaba Soda Stereo, Prófugos. Siempre seremos. 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Don Pablo Medina, ¿cómo está, querido? Muy buenos días. Hola, muy buenos días y muy buena mañana de martes. Partiendo el mes patrio, junto con saludar y desearles lo mejor en esta mañana nublada, pero sin lluvia. Quería solicitar un par de canciones. La primera solicitud con la banda
1: The Connells. ¡Uy, qué buen tema este! La canción es

0: 74-75 y la segunda solicitud con la banda Macy Starr con su clásico Fade Into You.
1: Gracias de antemano, como siempre. Tengan un excelente y bendecido mes. Saludos cordiales, estimados Don Pablo Medina.
0: Y aquí están tus temas, Pablito.

0: 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Don Tales Emilio, ¿cómo está, querido? Nos envía acá unos stickers. Dice, ¡aleluya, pasamos agosto! ¡Felicidades!
1: Bien, bien, bien. ¡Súper!
0: Buenos días, a acelerarlo con el tema de
1: Bill Haley.
0: Saludos a la gran dupla, don Mauricio y don Ángel, en compañía de toda la comunidad 92.3. Tales Emilio, qué bueno que pasó agosto también.
1: Bailando. Para que baile aquí con... con Bill Haley, con su clásico, aquí está.
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1: Son las 10 de la mañana, 27 minutos.
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0: Mariano.
1: Cuando el reloj indica que son las 10 de la mañana con 32 minutos, tengo que decirle algo muy importante. Resulta ser, queridas, queridos, que se encuentra abierta la convocatoria para participar de Explorar la mirada en un paisaje emergente. ¿De qué se trata esto, Angelito? Se trata de lo siguiente. Es un taller que estaría marcando el cierre de la temporada 2026 del reconocido programa de fotografía En Foto. O sea, esta actividad va orientada a personas interesadas en profundizar en las artes visuales y la práctica fotográfica a través de un enfoque crítico y reflexivo. Este taller propone un espacio para deshabituar la mirada, reconociendo y expandiendo los lugares desde donde observamos e interactuamos con el entorno, así como su impacto directo en los procesos formativos de las imágenes y mediante la articulación de diversos materiales y la realización de prácticas fotográficas errantes y derivas, donde los asistentes van a ejercitar una mirada amplificada con la capacidad de generar nuevos e inesperados imaginarios visuales. No es llegar y tomar una fotografía, por si acaso. Son dos jornadas de trabajo intensivo, 5 y 6 de septiembre desde las 10 a las 17 horas, y los participantes van a desarrollar dinámicas participativas orientadas al descentramiento de la observación, respaldadas por lecturas teóricas, rondas de discusión colectiva y exploraciones en el espacio que estarían culminando en la creación de una serie fotográfica inédita. ¿Está interesada, está interesado en este curso que se va a desarrollar el 5 y 6 de septiembre de las 10 a las 17 horas? Debe inscribirse, porque los cupos son limitados, en el siguiente perfil que le voy a mencionar: www.culturapuertomont.cl. Reitero, inscripción para completar el formulario de los cupos limitados para esta actividad del 5 y 6 de septiembre, www.culturapuertomont.cl. Bien, ahí está el dato importantísimo. Seguimos avanzando, que no queda de otra que seguir avanzando, porque en este mes de septiembre, tiqui tiqui tic, nos siguen escribiendo.
2: Sí, vamos con mi tocayo,
1: Mauricio Soto.
2: Mauricio Soto, sí.
1: Hola, buenos días, Mauricio. Por acá estoy en Avenida Italia, llena de vehículos, esperando que Ecomás de Cardonal abra. Y hasta eso de las 9 de la mañana con 20 minutos, eran 120 autos esperando por lo menos. Que se abra este local Ecomás por el asunto del pellet.
2: Sí.
1: Pero por lo menos tenemos buena música.
2: Sí,
1: la resignación de Mauricio Soto. Sí.
2: Y nos pide algo de Electric Light Orchestra.
1: Y que Dios les bendiga, Mauricio Soto.
2: Yo creo que ya tienen que haberlo atendido.
1: Me imagino que
2: a
1: sí.
2: A mi tocayo.
1: ¿Cierto?
2: Me imagino que con sí. Con el pellet. Bien, vamos entonces con algo de Electric para el tocayo.

0: ¿Qué es lo que están consignando los medios de comunicación de la región de los Lagos? Por ejemplo, Transporte Informa dice que desde hoy, martes 1 de septiembre, se retoma la conectividad habitual en la ruta bimodal con la nave Kotiak en el tramo Hornopirén-Leptepu, con la nave Hornopirén en tramo Caleta Gonzalo-Fiordo Largo. Adicionalmente, se retoma la operación con dos vueltas diarias. Ahí está, ¿ves? Buen dato.
1: Qué bueno.
0: Lo otro, un 1061 de llamado a comandancia que está respondiendo a una emanación de gas en la esquina de pasaje Aeródromo Rodelillo y Aeropuerto de la Independencia, acá en Puerto Montt. Ya va en camino un carro de Corps Bomberos de nuestra ciudad. Reitero, un 1061 que está respondiendo a una emanación de gas en las esquinas de pasaje Aeródromo Rodelillo y Aeropuerto de la Independencia en la comuna Puerto Montt. Ya está trabajando bomberos hacia el lugar.
1: Oye, y nuestro amigo el tocayo Mauricio Soto dice que todavía está en la fila.
0: Vale.
1: Pero dice que avanza. Saludos, dice Ángel, y para mí tocayo.
0: Qué
1: Dios le dé vida eterna, dice.
0: Ah, este personaje era muy malo, ese personaje del sticker ahí.
1: Sí.
0: En la película.
1: Ah, en la película, sí. Sí. Muy bien, saludos tocayo, y que avance la fila.
0: Sí, pues. Hoy la señora de Betureo me envió un video que está bastante preocupante. Resulta ser, me dice, buenos días amigos Mauricio y Ángel, quisiera que suban esta información al aire, ya que en la cuesta Montt se está derrumbando el cerro y necesitamos a las autoridades que visiten acá, ya que transitan los estudiantes del colegio Darío Salas y muchas personas. Cuídense, saludos. El video lo viste hoy, pero está complicadísimo.
1: Sí, cómo se está derrumbando el cerro. Es que esa cuesta está muy mala, muy insegura, mucha maleza. Uh-huh. Yo pasé, siempre la he contado como tres veces, ¿no? Pasé en el verano por ahí.
0: Ya.
1: Yeah. Y, oye, pero se ve súper insegura y tiene como hay unas partes que tienen como baldosas.
0: Sí.
1: Y están en mal estado. Y falta el cortar un poco ahí la maleza.
0: Ya. Yeah.
1: Bien cortita.
0: Sí.
1: Así que, mirando el video, claro. Sí, no sé si hace unos días atrás vi que las autoridades anduvieron en esa cuesta.
0: Ya. Yeah.
1: Estuvieron haciendo algo ahí.
0: ¿Algo hicieron?
1: Sí, no sé, pero algo anduvieron haciendo ahí.
0: Bueno.
1: Y la otra cuesta que está ahí nomás, esta cuesta que está aquí al frente de nosotros.
0: Sí.
1: La cuesta O'Higgins.
0: Sí. Está complicada también la cosa.
1: Muy insegura, ¿eh? Yo les digo a la autoridad ahí, esa cuesta. Una señora ayer iba subiendo y una señora se paró ahí en la escalera y llegó otra amiga de ella y le dice, ¿y por qué tú no avanzas? No, es que hay unos chicos que están saliendo ahí dentro medio de los árboles, sí, y no me da seguridad.
0: No le da muy buena espina.
1: Sí, sí, sí. Yeah. Oye, ahí se ponen a hacer...
0: ¿De todo?
1: De todo, sí, hasta asado, ¿eh? Un día pasé por ahí, un olor a parrilla.
0: A parrilla, que sí, te lo encargo. Sí, sí, sí. Wow. Oye, Eva Tureo, voy a reenviar este video a una concejal que siempre nos solicita información de lo que está pasando con los auditores de la 92.3. Así que le voy a hacer llegar este video que usted me acaba de enviar al WhatsApp, ¿ok? Y ahí la van a estar contactando ante cualquier eventualidad, ¿ya? Oye, don Mario nos envía un certificado.
1: Ah,
0: sí. Certificado de reconocimiento otorgado a usted por haber pasado agosto.
1: Muy bien.
0: Por haber completado satisfactoriamente el proceso de sobrevivir el invierno en el mes de agosto en Chile. Esperando contar con usted el próximo año. ¿Qué tal?
1: Está bueno, está bueno. Bien.
0: Don Mario. Don Tenis Zavala, ¿cómo es con nosotros?
1: Sí, sí. Tenis Zavala, sí. Coyac.
0: Don Coyac, claro.
1: Oye, vamos con Héctor Godoy.
0: Don Héctor Godoy, ¿qué está pasando con don Héctor Godoy a esta hora de la mañana? Nos comenta, dice, buena mañana estimados Mauricio Ángel, gusto con saludar en una nueva programación matinal 92.3, frecuencia modulada, y bienvenido septiembre, el mes de la patria, buena cueca, la empanada, el anticucho, la chuchoca y la 92.3. Distinguidos, en esta oportunidad me gustaría escuchar a
1: Brian Adams con el tema Teacher, Teacher.
0: Y para cerrar,
1: a cerrar a Jimmy Nail con el tema I Know That.
0: Agradecer la oportunidad de participación y la buena onda. Saludos al gran clan sintonizado, don Héctor Godoy.
1: Y aquí están sus clásicos.

0: tremendo, dijo un bipolar, por la chicha y la empanada. Pero al tiro te digo que no. Y mejor no brindo nada.
1: Ah. Bipolar.
0: Bipolar, po. 1 de septiembre, estamos en la gran mañana de la 92.3. Vamos a leer de inmediato a don Daniel Reyes.
1: Y con su pensamiento
0: su diario. Su pensamiento del día. Las cosas pasan por algo. Y por algo no pasan. Ni el destino se equivoca, ni los tiempos llegan tarde. A veces la vida te protege, otras veces te empuja. Pero siempre, siempre te coloca justo donde tienes que estar. Pensamientos de Daniel Reyes.
1: Bien.
0: En la gran mañana. Ahora con Jimena de Gualeguay.
1: Jimena de Gualeguay.
0: Buen día, chicos. Un saludo desde Gualeguay. ¿Serían tan gentiles de programar canciones de...?
1: De Barry Gibb.
0: Ya, en el día de su cumpleaños.
1: Sí, hoy está cumpliendo 80 años.
0: Ojalá de las muy antiguas, cuando no cantaba con falsete. Gracias.
1: Sí, hay arte. Ellos tienen una cantidad de música, los Gibb.
0: Sí.
1: Oye, bueno, él es el único sobreviviente de los hermanos.
0: ¿Ah, sí?
1: Sí, porque... Robin falleció, Maurice también y Andy también. Los tres hermanos.
0: Ya. Yeah.
1: Porque él es el mayor. Barry es el mayor de los hermanos. Así que está cumpliendo 80 años hoy.
0: Buena edad, 80 años.
1: Sí, buena edad. Sí. Oye, 80 años ya. Harto. Todos los cantantes ya con edad avanzada. Bueno, pero todavía el hombre ahí haciendo música. Él está casado con una actriz que se llama Linda Gray, ¿te acuerdas de ella? Era la que hacía de esposa de JR en Dallas, ¿te acuerdas?
0: Sí,
1: ahí
0: sí.
1: Con ella. Están casados de 1970.
0: Con mucho tiempo,
1: sí,
0: también.
1: Sí, así que... Hagamos un... Toquémosle un temita de eso que no tienen falsete, como dice. Aquí está este clásico para ti, Jimena. Aquí está Los Bee Gees con la voz de Barry Gibb.

0: Estamos comenzando otra nueva revisión de informaciones en este martes 1 de septiembre. Y esta vez para comentarles que durante el mes que recién pasó comenzó a operar el servicio gratuito de recolección de envases y embalajes en Frutillar a cargo de la empresa Giro, que es una primera etapa que estaría llegando a 5.120 hogares de la comuna. Marcia Nova, gerente general de Giro, afirmó que la llegada del servicio de reciclaje a Frutillar es parte de lo que sería el compromiso de acercar reciclaje a más personas de la provincia, y esta expansión ya permitió aumentar en un 71,22% la cobertura en Puerto Montt, Puerto Varas, Llanquihue y Calbuco, llegando a más de 34.000 hogares. Damos este nuevo paso con Frutillar para que cada vez más familias puedan avanzar hacia la provincia más limpia y circular. El inicio de las operaciones en Frutillar se enmarcó en la expansión en diferentes comunas de la provincia de Llanquihue, ya que contaban con el servicio en Puerto Montt, que aumentó su cobertura en 140,24%, Calbuco en un 81,99%, Puerto Varas en un 42,63% y Llanquihue en un 23,38%. El Liceo Bicentenario Técnico Profesional People Help People de Puyinque, ubicado en la comuna de Panguipulli, esto es la región de Los Ríos, fue uno de los 20 establecimientos educacionales de Chile seleccionados por la Cámara Chilena de la Construcción para contar con una sala tecnológica Construyo Mi Futuro. Gracias a este regalo, realizado por el gremio en el contexto del aniversario número 75 de la Cámara Chilena de la Construcción a nivel nacional, los estudiantes de la especialidad de construcción podrán contar con un moderno espacio de aprendizaje que le estaría permitiendo ampliar sus oportunidades de desarrollo. La selección del liceo ganador fue realizada mediante un proceso de postulación en el que participaron 6 establecimientos educacionales de la región de Los Ríos y 96 de todo el país. La sala tecnológica de última generación, que será instalada en el Liceo Puyinque, incluye 20 equipos computacionales para estudiantes, una estación para docente, un plotter técnico, una impresora multifuncional, una pizarra interactiva y un proyector HD, además de capacitación para docentes que estarán a cargo de este espacio.
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0: La información del ámbito internacional da cuenta que el presidente o expresidente ecuatoriano, en este caso Lenín Moreno, fue condenado a 5 años de cárcel por corrupción en la construcción de la principal central hidroeléctrica del país. La fiscalía había solicitado 6 años y medio de prisión. Moreno, quien fue jefe de Estado entre los años 2017 y 2021, habría aceptado sobornos de una red dirigida por uno de sus amigos, Conto Patiño. El expresidente, que niega las acusaciones, ya anunció su intención de recurrir a la sentencia y por ahora podría cumplir la condena con arresto domiciliario. La fiscalía acusa a la red de corrupción de haber operado entre el 2009 y el 2018 a través de empresas y de 20 personas que actuaron como intermediarios para distribuir los sobornos pagados por Sinohidro, la empresa china que construyó la central hidroeléctrica Coca-Codo Sinclair, según informa el corresponsal en Quito, Eric Samson. El estado del tiempo está indicando que el cielo de Puerto Montt está cubierto, la temperatura 9 grados y la humedad relativa del aire 81%.
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4: Son las 11 de la mañana, 2 minutos.
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0: 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Dato importante también, porque a partir de este 1 de septiembre, caballero, amiga mía que me está escuchando, tiene 75 años o más. Bueno, le voy a contar lo siguiente. Sobre la pensión garantizada universal PGU, sube de 231.732 a 250.275 pesos en este mes de septiembre. Buenas noticias.
1: Sí, bueno.
0: Para nuestros amigos de 75 años o más, o sea, de nuestros compañeros de curso.
1: Ah, sí, pues.
0: Ya. Así que el reajuste, por si acaso, es automático, no debe hacer ningún trámite ni solicitud, por si acaso, ¿ya? Los próximos pasos para el pago gradual, 82 o más, ya recibieron el alza en septiembre del 2025. 75 años a 81 reciben el aumento desde este mes de septiembre del 2026. De 65 a 74 años estarían recibiendo el aumento en septiembre del 2027. Así que si puede revisar todos estos detalles, ¿de dónde yo estoy sacando la información? En el sitio web Chile Atiende o en el Instituto de Previsión Social.cl IPS. Y hablando de nuestros auditores, tengo que seguir leyendo lo que nos comentan acá en el WhatsApp. Pero quien me guía es mi maestro de orquesta, pues. Don Mauricio Reina Alarcón, me dice Angelito. Ahora sí, corresponde leer acá.
1: Vamos con desde Puerto Vara.
0: No te puedo creer.
1: Con Marcela Alejandra.
0: Marcela Alejandra Olavarría. Y olé. Nos comenta lo siguiente. Primero, hoy también nos envía un diploma de honor. Se otorga el presente diploma a ustedes por haber pasado agosto. Ahora queda lo más difícil. Pasar septiembre.
1: Sí, es más difícil.
0: Buen día para todos ustedes. Pasamos agosto. Sí. Un abrazo gigante. Que este mes venga lleno de bendiciones y energías positivas. Bienvenido septiembre. Danos lo mejor. Un mes lleno de bendiciones comienza hoy. Con todo. Si no, ¿pa' qué? Tiki, tiki, ti. Nos dice Marcela Olavarría.
1: Bien.
0: Angélica 2.
1: ¿Qué nos dice Angélica?
0: Bueno, partiendo, ya escuchamos...
1: A 7:30.
0: A 7:30. Sí. Dice, buenos días, mis queridos amigos radiales, por acá en la City, en la gimnasia hospitalaria. La gente me queda mirando, ¿por qué está tan buena la música que se me mueven las patitas?
1: Claro, se pone a bailar ahí con los audífonos puestos, entonces claro. La gente la queda mirando y dice, ¿por qué estará bailando esta señora?
0: Póngase algo más lentito, va a pasar más piola.
1: No. Ah, claro, sí, sí.
0: Ya. Uy, la canción que me des, Mauri.
1: ¿Cuál?
0: De Playa vos? Solitaria, de Shadow.
1: Sí, pero es de los Rockets.
0: Ya.
1: Playa Solitaria, ¿ya?
0: Mi paya, Angélica Lobos.
1: Ya, a ver, escuchemos.
0: Me encanta septiembre, más que octubre o noviembre. Yo nací en este mes, por eso me encanta la 92.3. Yeah. Bien. Ahí están las payas de nuestros auditores. Oye, ayer pasé por tu casa y me tiraste un balde de agua sucia. Suerte que me agaché. No contaban con mi astucia. ¿Ah? Bien. Vamos a continuar con lo que piden nuestros auditores.
1: Vamos con el temita
0: de Angélica Lobos.
1: De Angélica Lobos, con esta Playa Solitaria, ¿te acuerdas? Este tema de 1970,
0: wow.
1: Del tiempo de la nueva ola.
0: Escuchemos entonces, pues, los acordes de Playa Solitaria.

0: téngase presente que la ruta 5 Parua-Puerto Montt o la ruta del canal ya está habilitada con obras de mantención en toda la jornada de sur a norte en el sector enlace Chayagüe. Así que esto más o menos, ¿dónde queda, Angelito? Me preguntan algunos. Chayagüe, esto es llegando a lo que es Parua, justamente.
1: Chayagüe, sí.
0: Ahí está, llegando a Parua. Ahí está el enlace Chayagüe, ¿ok? Así que a conducir con precaución, las señalizaciones están a la vista, así que no digan que nadie la avisó. Esto en especial para nuestros amigos que van a Calbuco, Maullín, a la Isla Grande de Chiloé, y tengan presente estos trabajos que hay ahí en la ruta, que también está habilitada con estas obras de mantención todo el día, de sur a norte, sector Chayagüe. Muy bien.
1: Oye, Angélica dice una valla, sí.
0: Ah, una valla.
1: Como la que pasaste tú recién. Sí, sí. Dice, ayer pasé por tu casa, me tiraste un árbol y ahora, ¿cómo salgo?
0: Ya vi. Muy bien, bien ahí, Angélica. No. Hola, el Rey Pelé.
1: Pelé, Pelé, ¿qué dice Pelé?
0: El Rey Pelé desde Fresia City, donde están los hombres más fieles de Chile. Y ahí, seguramente. La gente que te creo. Sí. ¿Y sus solicitudes musicales?
1: Sí, nos pide. Aquí vamos a cambiar de estilo totalmente, ¿eh? Vamos, sí, vamos a escuchar a Europe con Rock the Night. Y nos pide a Phil Collins con Easy Lover.
0: Ahora sí, ya. Las solicitudes musicales de Juan Pelé.
1: No, ese no era.
0: ¿Ese no era?
1: No, no, no.
0: No importa, estamos pero en vivo y en directo.
1: Ese no era el que quería Pelé. No, comencemos con Phil Collins.
0: Con Phil Collins.
1: Me cambió aquí el computador el tema. Vamos con Phil Collins primero.

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1: Son las 11 de la mañana, 28 minutos.

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0: 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Hola, buenos días Mauricio, buenos días Ángel, espero que se encuentren súper bien. Por hola, aquí hola. Mi paya, Sandra Díaz Cárdenas.
1: A ver, ¿qué nos dice la tía del furgón?
0: Llegó septiembre a la radio, con su copihue y su bandera. Saludo a los locutores que hacen cantar la primavera. Tiki tiki ti, y para ti, fiel radio escucha, que no sueltas el dial, que no te falte la empanada ni la chicha. En este mes de septiembre. ¡Tiqui, tiqui, ti! ¡Salud! ¡Viva Chile! No sé si rimó, pero lo intenté igual. Igual. Salió buena la paya, Sandra Díaz Cárdenas.
1: Bien.
0: ¡Qué grande! ¡Para afuera! ¡Hay pariente! ¡A gozar, a gozar!
1: Nos envió esos stickers.
0: Sí, esos stickers. Oye, para los que se preguntan del automóvil con el poste chocado, es la campaña CONACET, por si acaso, de accidente de tránsito que habitualmente se masifica acá en el mes de septiembre. Está justamente
1: el, ahí. ¿El auto volcado?
0: El auto volcado que está ahí. ¿Ya? Sí. No es que hubo un accidente, todo lo contrario. Es un llamado a concientizar a los conductores de por qué no se debe beber cuando conduce. Ni tampoco se debe utilizar el teléfono celular cuando conduce. Ni tampoco se le debe olvidar utilizar el cinturón de seguridad cuando conduce.
1: Y menos beber, pues no.
0: Y menos
1: beber. Nada de eso. Pase las llaves.
0: Pase las llaves, ya. Sí. Así que ese va a estar durante todo el mes de septiembre en algunos puntos neurálgicos de la ciudad. Va a encontrar este tipo de similitud de campañas. Así que no se asuste, ¿ok? De repente lo van a sorprender por ahí. Puede ser el paso sobre nivel Furcade. Mm. Y son campañas de concientización por parte de CONACET acá, no solamente en la región de Los Lagos, sino que a nivel nacional. Muy bien. Oye, sentirse bien no siempre significa estar sano. Algunas de las principales condiciones que aumentan el riesgo de sufrir un infarto o un accidente cerebrovascular pueden avanzar durante años sin provocar síntomas evidentes, advierten los especialistas en salud cardiovascular en Chile. Me van a creer que Chile, las enfermedades del sistema circulatorio fueron responsables de 31.149 muertes durante el 2023, equivalente al 25,5% del total de defunciones, siendo una de las principales causas de muerte acá en Chile. Un ejemplo de estas enfermedades es la hipertensión arterial. Según la ONU, afecta a 4,2 millones de personas entre 30 y 79 años en Chile, equivalente al 38% de ese grupo etario, mientras que cerca de 2,6 millones no mantenían su presión arterial controlada. Pero lo peligroso, querida, querido, es que la mayoría de las personas no presentan ni tienen síntomas, por lo que ha sido calificada como enfermedad silenciosa, al igual que la diabetes, que suele ser vista como poco relevante, advierte en un comunicado Gina Brum Mautino. Ella es una especialista en salud familiar encargada del programa de salud cardiovascular del Servicio de Salud Región de Los Ríos, de donde estoy sacando toda esta información. Los invito a ver el detalle de esta información completa en Servicio de Salud Valdivia con la profesional Gina Brum Mautino, ya encargada del programa de salud cardiovascular del Servicio de Salud Región de Los Ríos. Ahí está toda la información. Y acá se otra tónica, Mauricio. Se deja ver que lo que antes era una enfermedad silenciosa de 50 para arriba, sí, ahora de 30 hacia arriba. Y también influye acá, ¿adivina qué cosa?
1: La alimentación.
0: La alimentación.
1: Claro, por supuesto.
0: Increíble. Bueno, pues, eso tenía para comentarles en este bloque, que recordemos cuando la hora nos separa 19 minutos del mediodía, más encima.
1: Oye, tengo aquí un datito que me envió nuestra amiga, Sandrita Marisol.
0: Ya. ¿Eh?
1: Directamente desde ahí, de Trapén. Y me envió un datito musical de una cumpleañera muy, muy famosa, muy conocida. Ella se llama Gloria María Milagrosa Fajardo García.
0: Ya.
1: Primero de septiembre de 1957, o sea, está cumpliendo 69 años. Conocida artísticamente como Gloria Estefan.
0: Gloria Estefan, ¿ah? Ya.
1: Es una cantante, compositora, actriz, productora, discográfica y empresaria cubano-estadounidense. Ha vendido más de 100 millones de producciones musicales en todo el mundo, lo que la convierte en una de las cantantes femeninas con mayores ventas de todos los tiempos. Estefan ha ganado 5 premios Grammy y 5 premios Grammy latinos.
0: Mira,
1: mírala. Recibió la medalla presidencial de la libertad y ha sido nombrada como una de las 100 mejores artistas de todos los tiempos por VH1. Este es un canal de música que hay. Por otra parte, el diario británico The Sun la ubicó entre el puesto número 13 de las 50 cantantes que jamás serán olvidadas.
0: ¿Qué tal?
1: Mira, buen datito.
0: Buen dato.
1: Cumpleañera, entonces, está hoy de cumpleaños Gloria Estefan, cumpliendo 69 añitos.
0: Casada con un productor chileno.
1: Claro, con Emilio Estefan. Con un productor musical, digamos, también, sí. Es cubano.
0: Cubano.
1: Sí, Emilio Estefan. Y, ¿escuchémosla?
0: Sí, pues.
1: ¿Con algunos temitas?
0: Ya.
1: Aquí está Gloria Estefan, la cumpleañera. Emergency.

0: Recordarles que a eso del mediodía estamos revisando las noticias y, bueno, los titulares son: incautaron 42 kilos de carne de vacuno de origen ilícito en Fresia. Hay dos detenidos y están apareciendo noticias de incautación de carne. Seguimos acá en la región de los lagos. Denuncias anónimas han crecido un 18,2% lo que va de este año 2026 aquí en la región de los lagos. Y el otro titular del ámbito internacional: ¿me van a creer que Corea del Sur ya entró en debate, y bien serio, la opción de incorporar mujeres al servicio militar obligatorio en Corea del Sur? Estas bien. Informaciones
1: raro, ¿no?
0: Sí, las vamos a estar revisando en un rato más, a eso del mediodía, que corresponde leer noticias acá en la gran mañana, la 92.3.
1: En casi todos los ejércitos del mundo hay mujeres ahora, sí, pero en
0: Corea del Sur
1: los asiáticos son
0: eran más esquivos.
1: Sí, o tú sabes como que el machismo ahí en
0: esos lugares sí. Es bastante amplio.
1: Sí.
0: Oye, don Cristian Nancucheo.
1: Sí, ¿qué nos dice?
0: Hola, no sé si ha alcanzado, pero quisiera un saludo de cumpleaños para nuestra compañera, la más chambeadora, Liliana Mancilla, de parte de sus colegas de la oficina, con algún tema de Soda Stereo. No pude pedirlo más temprano, pero... Oye, en pedir no hay engaño, vos, Cristian Nancucheo. ¿Qué quieres que te diga?
1: Sí. Bueno, el Soda Stereo lo tocamos antes, pero eso fue hace 2 horas atrás.
0: Dos horas atrás.
1: No hay problema. Uh-huh. Cantémosle a Liliana.
0: A Angelito. Liliana Mancilla.
1: Sí.
0: Por supuesto que sí.
1: La más chambeadora.
0: La más chambeadora, te dicen.
1: Atenta, Liliana. Aquí vamos a cantar. Vamos a tratar de cantar el cumpleaños feliz, yeah. Angelito.

0: Liliana Mancilla, felicidades, 5 años no se cumplen todos los días, pero desde acá, desde la 92.3, deseamos que recibas una cantidad de cariño impresionante en el día de tu cumpleaños. Y por supuesto, le pido al Creador que pueda entregar en tu vida vida, salud, sabiduría e inteligencia, porque Liliana Mancilla, 5 años no se cumplen todos los días.
1: Es verdad. Oye, vamos a noticias, Angelito, y después salimos ahí con el temita de regalo para Liliana.
0: ¿Ya? Perfecto, no hay problema. Vamos para allá.

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1: El detalle de las informaciones de los titulares que ya hemos revisado. Ahora vamos a leer cada una de las noticias. Para comentarles que carabineros de la patrulla de Abigeato de la comuna de Fresia concretó un procedimiento que permitió detectar el traslado clandestino de productos cárnicos cuya procedencia no pudo ser acreditada. El operativo se inició tras recibir un llamado anónimo que alertaba sobre un vehículo que estaría transportando una carga de origen sospechoso. Ante estos antecedentes, el personal policial realizó diligencias que permitieron ubicar y fiscalizar el automóvil. Durante la inspección, los funcionarios constataron que en el interior del vehículo eran trasladados aproximadamente 42 kilos de carne de vacuno. Al solicitar la documentación que acreditara su procedencia, los ocupantes no pudieron exhibir guías de despacho, timbres de faenamiento autorizado ni otros antecedentes que permitieran establecer el origen legal del producto. Asimismo, los involucrados no pudieron señalar de qué predio procedía la carne ni aportar antecedentes respecto del resto del animal presuntamente faenado. Y es en ese contexto que Carabineros detuvo a dos personas por instrucción del Ministerio Público, incautó 42 kilos de carne de vacuno, además de un vehículo particular utilizado para el traslado y 42 mil personas pesos en dinero en efectivo. El programa Denuncia Seguro transformó el anonimato ciudadano en una de las herramientas más eficaces contra el crimen organizado en la región de Los Lagos, registrando un incremento del 18,2% hasta el 31 de julio de este año en comparación al total del 2025. Eso quiere decir que entre este 2026 llevan 561 denuncias, mientras que durante todo el 2025 se registraron 663. A nivel regional, un 73% de las alertas recibidas a través del Fono 4242 y la plataforma web se concentran en infracciones a la ley de drogas, seguida por delitos contra personas, 11,8%, violencia intrafamiliar, 4,4%, contra la propiedad, 3,5%, delitos sexuales, 3%, cifras comparativas a la fecha con el total del año pasado. Y de acuerdo al informe entregado por el CRM de Seguridad Pública, Francisco Muñoz, una de estas denuncias fue vital para desarticular una banda que operaba cerca de un colegio en Puerto Montt. La información entregada a través del 4242 permitió además detener a 5 personas con pasta base en Puerto Varas y capturar a un sujeto en Fresia con 4,5 kilos de marihuana. El impacto de Denuncia Seguro refleja el empoderamiento directo en zonas periféricas. Chiloé lidera el crecimiento a la fecha con un 67,1% impulsada en forma importante por la comuna de Quillón, que aumentó sus denuncias en un 290% de 10 a 39 casos, sin que termine aún el presente año.
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1: La información del ámbito internacional da cuenta que ante el descenso demográfico, la reducción de posibles reclutas y las demandas sobre extender la igualdad social, Corea del Sur se acerca cada vez más a romper el tabú sobre la presencia de mujeres en el servicio militar obligatorio. Casi el 60% de los surcoreanos se muestran ahora a favor de que las mujeres jóvenes realicen su preparación militar junto a sus homólogos masculinos, según la encuesta reciente. Esto estaría representando un cambio significativo respecto al tabú arraigado durante mucho tiempo sobre la obligación de las mujeres a defender la nación. Miles de mujeres ya prestan servicio a las Fuerzas Armadas surcoreanas de forma voluntaria, pero el debate sobre servicio obligatorio siempre ha sido delicado. Ahora, debido a diversos factores, entre ellos la caída de la tasa de natalidad, la disminución del número de reclutas y la convicción de que la igualdad social implica que las mujeres también deben servir, el tema resurgió ante la próxima reforma del Plan de Defensa Nacional prevista para este otoño. No obstante, Todavía hay quienes insisten en mantener a las mujeres alejadas de las líneas del frente y defienden que Corea del Sur debiera invertir más en drones y otras tecnologías avanzadas. La Dirección General de Aeronáutica Civil, Dirección Meteorológica de Chile, indica que el cielo de Puerto Montt permanece cubierto, la temperatura 9 grados, la humedad relativa del aire 87%.
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3: 12 horas, 2 minutos.
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0: Oye, después de este Barú Barú.
1: Barú Barú.
0: Barú Barú Barú Barú Barú Barú. Le estamos dando la bienvenida a un nuevo bloque. Este bloque, por si acaso, nos acompaña hasta las 3 horas. 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Y para qué le cuento del estrés diario y los problemas emocionales que nos están avisando, independiente de la edad que usted tenga, desde el más pequeño hasta el más adulto. Sí, es necesario. 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
1: Oye, el tocayo Mauricio Soto.
0: ¿Qué pasó con Mauricio Soto?
1: Dice, 3 horas, recién entró a comprar pellet ahí en Ecomás.
0: Ecomás.
1: Sí.
0: Oye, gracias. Paciencia, Mauricio Soto.
1: Gracias a Dios, dice. Fueron una muy buena compañía, dice, las tres horas que estuvo ahí.
0: Te pasaste, Mauricio. Dios bendiga nuestro país. Nos escribe también Mauricio Soto. Oye, don Fabián Vargas, querido amigo, por Dios. Por Dios, Fabián Vargas, ¿qué tal? ¿Cómo estás, Mauricio? ¿Cómo estás, Ángel?
1: Bien, bien.
0: Estamos excelentes acá. Esperando se encuentren fenomenal, paso a saludarlos en este 1 de septiembre, inicio del mes patrio y a puertas ya de la primavera.
1: Sí,
0: justo también el 21. Saludar, sí, pues también saludar a toda la fiel audiencia sintonizada de esta tremendísima emisora radial. ¿Y he pasado por acá? A ver. Si me pueden complacer con un par de clásicos, de no haber algún inconveniente, por supuesto.
1: Ya, a ver.
0: Con el primer tema, me voy a pegar una caída de carnet. No, una caída de pasaporte. No, de certificado de nacimiento.
1: Sí.
0: Un temita del año 1971, cuando aún no estaba ni en los pensamientos de mis padres.
1: Mira.
0: Con el temita que se llama...
1: Mami Blue. Oh, mami. Oh, mami.
0: Interpretado mami, por varios cantantes y grupos musicales. Pero en esta ocasión solo interpreta
1: Ricky Shane. Oye, tremendo clásico este, ¿eh? Oh, y, mami.
0: Y el segundo sería
1: The Air Supply con Without You.
0: Que no es original de ellos, pero también lo interpretan varios cantantes.
1: Sí, exactamente.
0: Agradecido, como siempre, de vuestra amena compañía que nos brindan a diario y desearles que tengan un buen término de jornada. Éxito, bendiciones, saludos cordiales. Fabián M. Vargas. Oye, complemento, se me había olvidado decirlo, pero ahora yo creo que hay bastantes amigos y amigas que me están escuchando. Para

0: creyentes, por si acaso. Mes de septiembre, mes de la patria y también el mes de la Biblia.
1: Ah, sí, también, sí, verdad.
0: ¿Ya?
1: Sí, sí.
0: Mes de la Biblia, así que invitados a leer también el libro santo. Si usted nace su corazón, escudriñar la palabra, hágalo. Sí. Nunca es malo.
1: El mejor libro.
0: El mejor libro, sí. La Biblia, ¿ya?
1: Vamos entonces con los clásicos de Fabián, que nos pide este tremendo clásico de 1971.

0: Oye, ¿cómo quedaron mis amigas románticas? Los románticos de la gran mañana. Oh, tremendos temas te pasaste, Fabián Vargas. Oye, ni te cuento cómo estaba Mauricio acá, compadre. En serio, con esos temas musicales. Subió el volumen hasta decir basta. No sé qué le pasa a don Mauricio Reynarcón.
1: No, no pasa nada.
0: Tanto que canta con estas canciones, oye. Viene no ahí Mauricio, ¿eh?
1: Sí, no pasa nada.
0: Mauricio Soto, ¿qué dice? Un reconocimiento a Ecomás vende pellet a 5.000. En otros lados, como Valle Volcáez, subieron a 8.000. Y en otros, mucho más. Amigos de la usura, no faltan. Sí, acá la Jessica también subió el volumen. ¿Y cantaste, Jessica?
1: Claro.
0: ¿No me digas, cantaste con tus compañeros de trabajo?
1: Estábamos cantando los dos entonces.
0: Bueno, ahí ya estaban cantando dos. Al mismo tiempo, el romanticismo recién integrado a la parrilla programática musical.
1: Sí.
0: Sí. Oye, Manuel Rivera, voy en ruta 3D.
1: Ah, sí, verdad que quiere un temita que de antes alcanzamos a, cuando se equivoca.
0: Sí. Oye, Irving Mancilla nos envió unos audios, pero en algunos nos comenta lo siguiente. Fíjate que están súper contentos porque volvieron a su paradero habitual ahí en calle Antonio Varas, donde están los supermercados de Antonio Varas, ¿cierto?
1: Sí, sí.
0: Así que están felices porque ese era el punto de referencia que ellos siempre tenían, un paradero habitual de los amigos Techito Amarillo, y la gente agradece que ellos hayan vuelto a su lugar de origen. Y por supuesto eso también les genera a ellos como Techito Amarillo más vueltas de lo habitual. Y tienen que...
1: Claro, que los ven de lejos.
0: Los ven de lejos.
1: Claro.
0: Pero sí, no estoy de acuerdo con lo que está pidiendo. Dicen que quieren que se aumenten los paraderos con cobro de parquímetros ahí en calle Antonio Varas. Porque dice que no se ha notado la venta ni el ingreso de personas a comprar los locales comerciales. Pero resulta ser que cuando tú lees la hoja del estudio de factibilidad, cuando se construyó la nueva calle Antonio Varas, se había eliminado los paraderos, no el de los taxis, sino el paradero de los vehículos particulares,
1: sí, sí, sí.
0: Porque estaban los paraderos subterráneos cercanos.
1: Sí, ahí en la costa negra. ¿Sí?
0: Y cuando uno pasa por calle Antonio Varas, y aquí por un estudio propio que hice, porque les pregunté a los automovilistas, de todos los automovilistas que están estacionados en este instante ahí pagando parquímetros, ninguno
1: está comprando ahí
0: porque son los mismos propietarios
1: de los locales.
0: De los locales que bajan su mercadería, tienen el lugar para bajar su mercadería. Y los otros tantos pertenecen al Banco Estado, son usuarios del Banco Estado.
1: Ah, el que está abajo.
0: El que está en Antonio Varas.
1: Sí, sí.
0: Pero ninguno de ellos... En su mayoría, insisto, una encuesta que hice propio, consulté, me di el tiempo de preguntar a las personas que salieron de los locales, ¿cuál de todos esos automóviles? Estuve dos días haciendo la misma pregunta. Y ninguno era de los automóviles que estaba estacionado ahí en Antonio Varas. Entonces, cuando la Cámara Chilena, los usuarios del comercio acá, dicen que quieren que se amplíe la posibilidad de que se puedan estacionar por toda la calle Antonio Varas, es una disyuntiva que se presenta porque no todos los que se estacionan ahí van a comprar, pues.
1: Claro,
0: a los locales
1: van a usarlo mucho para ir a trabajar
0: y lo ocupan ahí como estacionamiento fijo,
1: sí, pues.
0: Pero no necesariamente consumen en los locales comerciales que están en Antonio Varas.
1: Mira, yo siempre he dicho que esa calle Antonio Varas deberían haberla hecho un paseo.
0: Claro,
1: un paseo con techito,
0: bien, como corresponde,
1: bien,
0: ¿sí?
1: Bonito, eso. Sí, pero bueno, ya no
0: sé. O sea, como la calle Techada Santa Rosa 2.0 acá en Puerto Montt,
1: claro,
0: la que está en Puerto Varas.
1: Como la que está en Puerto Varas, claro, una cosa así. Sí. Un paseo.
0: Mm.
1: No una calle. Entonces, pero
0: bueno,
1: como está el paseo ahí Talca, que es cortito, es chiquitito,
0: sí.
1: Pero hacerlo en Varas. Con techito así a los lados.
0: Se vería bonito igual.
1: Para que la gente lluvia, pues, sí, la gente se va al mall, ¿por qué? Por las condiciones climáticas acá, pues, no andar comprando uno ahí con lluvia, ¿sí?
0: Esa es la cosa.
1: Claro, no lo pensaron. O sea, originalmente me acuerdo que iba a ser con techo. Iba a partir aquí en Dimarsa hasta allá. Y de hecho se hicieron los pilares y todo ahí, pero quedó ahí eso
0: y no pasó nada. Pero eso es lo que está pasando, ¿eh? Así que muy muy felices por los techitos amarillos, Erwin Mancilla y sus colegas, que volvieron a su paradero original.
1: Qué bueno, qué bueno, Ervin. Y le da gracias a... ¿quién era? Pablo Tropa, que es el encargado de las direcciones de tránsito.
0: Sí.
1: Ya, bueno, ahí.
0: Buenísimo, entonces completo su audio que nos dejó acá y lo estábamos compartiendo con todos los auditores de La Gran Mañana. Oye, Angélica Dolores, tremendo hit, el Kem Lee. Ah. ¿Quién lee? La canción de ¿quién lee? Hoy, 1 de septiembre, así avanza la programación de La Gran Mañana. Después vamos a seguir conversando de lo que están pasando en las calles de nuestra ciudad. Como por ejemplo, vamos a hablar de la Fundación Desafío Circular, pero después
1: ya, de los clásicos. Del temita que nos pide nuestro amigo que anda allá en la ruta de nuevo, nuestro amigo Manuel Rivera.
0: Manuel Rivera.
1: En la máquina 39, Sotra Sol. ¿En qué variante andará nuestro amigo Manuel?
0: En la ruta
1: 3B. En la 3B, la 3B dice. 3B. Ya. Bien. Vamos entonces con este temita que nos solicitó. Aquí está Europe. 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

0: Atención, jóvenes que nos están escuchando a esta hora acá en la 92.3, porque resulta ser que este martes 1 de septiembre comenzó el proceso de postulación al voluntariado que se va a desarrollar en el Instituto Puerto Montt en el marco de la campaña 2026 de la Teletón, con el fin de motivar a más personas a sumarse a esta gran cruzada solidaria que se va a realizar el 6 y 7 de noviembre. En cuanto a la convocatoria en sí, estaría buscando conformar grupos de voluntarios que entre septiembre y noviembre estarían desarrollando, por ejemplo, actividades en terreno, y también, ahora que los jovencitos y las jovencitas son muy capos para las redes sociales, mucho community manager. Su labor incluye el tradicional afichaje, la pintatón, visitas a colegios, jardines infantiles, universidades y empresas, además de la difusión de los contenidos oficiales de Teletón en plataformas digitales. ¿Qué se necesita? Entusiasmo, vocación de servicio y contar con disponibilidad de al menos un turno a la semana de 4 horas por las mañanas o en las tardes. Así que si las señoritas y los jovencitos nos están escuchando en la locomoción colectiva hasta ahora y quiere ser voluntaria o voluntario de la Teletón, bueno, las inscripciones ya están abiertas hasta el domingo 18 de octubre en www.teletón.cl o directamente en el formulario habilitado en la misma página web, el cual es la única vía de postulación, junto con ingresar sus datos personales. Los aspirantes también deberán seleccionar el instituto más cercano a su domicilio, en este caso Puerto Montt. Así que ahí tienen una actividad extra programática. Es bonito participar de la Teletón. Cuando fui jovencito participar en esto. ¿Tú participaste alguna vez en actividad de Teletón, no, Mauri?
1: No me acuerdo.
0: ¿No te acuerdas? ¿Como sí. DJ ahí?
1: Sí, tengo que haber ido. Sí, de más.
0: Sí, de más. Sí.
1: Amplificando, sí,
0: Es que cuando uno ahora joven está metido en todas estas cosas, claro. Por eso motivamos a los jovencitos.
1: Estuve muchos años amplificando, más de 30 años, así que amplificando eventos. Fui como a todos estos matrimonios. Y me tocaron.
0: Animé hartas actividades de Teletón afuera del Banco de Chile, el antes y el después. Cuando llegaban los artistas a la gira Teletón a la costanera de Valdivia, si llovía, estábamos ahí en el Antonio Surmendi.
1: ¿Ya?
0: Ahí nos reuníamos con la caravana Teletón.
1: A mí me tocó también estar aquí, digamos, afuera del banco, también haciendo algunos contactos ahí, conectando
0: y también los despachos después de la Teletón con los medios de comunicación locales allá en Valdivia, efectivamente.
1: Sí, eso me tocó también, ¿no? Oye, nos dice Manuel.
0: ¿Ya?
1: Manuel Rivera. Dice, saludos a Juan Carlos Richard, otro auditor, maneja la máquina 55.
0: Oye, sí. Juan Carlos Richard, saludos para ti, vos querido.
1: Sí,
0: que conduce la 55.
1: Sí, lo ubico, sí lo escuchaba ahí en la micro cuando va escuchando la radio. También, por ejemplo, la máquina 40.
0: Ah, mira qué bien.
1: También me acuerdo de que nos va escuchando la 6, bueno, nuestro amigo Gonzalo, la 22 también nos escucha. Y nuestro amigo de la 29 también. Mira, de eso me acuerdo yo. Cuando me subo, pongo orejas escuchando la radio.
0: Oye, al tío Marcelo de la Transmont, él sabe de qué me hablo. Él igual sintoniza la 92.3. Al otro tío de las micros, claro, Mauricio Cárcamo, también trabaja en la Transmont. Saludo cordial para él. Está también nuestro gran amigo, los hermanos Berrocal.
1: Ah, sí, pues.
0: Los hermanos Berrocal, Miguel. Sí. Barrocal y también su hermano, así que ellos ahí en la línea Transmont, y así una cantidad de amigas y amigos también de la locomoción colectiva mayor y menor de nuestra ciudad.
1: Sí, un día me subí también un amigo que se llama Álvaro, de una aplicación de Uber. Amigo Álvaro igual me llevó ahí para la casa, así que saludos para él.
0: Mi amigo Gonzalo de la línea de colectivos que va hacia Puerta Sur, siempre conectado durante todo el día a la 92.3.
1: Hay un amigo también de la máquina de la línea 10 que van arriba de Techo para Todo también.
0: Sí.
1: Siempre me toca con él. No me acuerdo cuál es la máquina. Ahora no me acuerdo. Creo que es la 22, me parece. Número.
0: Oye, a Jaime y Miguel, ahí está. Jaime y Miguel Berrocal, los hermanos Berrocales de la Transmont.
1: Eso, saludos para ellos.
0: Sí, así que una cantidad de
1: amigos que nos escuchan ahí en la locomoción colectiva. ¿Los colectivos para qué? Una cantidad. Oye, ¿vamos a la música?
0: Vamos
1: cuando
0: a la música.
1: Faltan ya 18 minutos para las 1. Aquí está Hall & Oates.

0: Oye, me olvidaba de un amigo muy importante también de la máquina.
1: ¿Ah, sí?
0: El Pulento.
1: Ah, también.
0: Me faltó él. Mi amigo Luis Inay, en la 69. El Pulento. Oye, ¿cómo le dirán al amigo de la 55, este Manuel?
1: Buena pregunta,
0: porque ¿cierto? Todos tienen sobrenombre.
1: Sí,
0: el seudónimo.
1: Todos tienen algún seudónimo. Pero no por eso, mientras tanto usted encuentra los seudónimos, yo quiero comentarles acá que MLC está construyendo contigo. 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Y nunca te olvides de mencionar que escuchaste este aviso en La Gran Mañana de la 92.3. 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
0: Oye, ¿sabes cómo le dicen?
1: ¿Cómo?
0: Siberiano.
1: Ah, qué tal.
0: ¿Por qué será?
1: Aleluya. Oye.
0: Adivinen por qué.
1: Me imagino. No sé. ¿Por qué? Bo. ¿Cierto?
0: Así dice este Manuel. Adivinen por qué.
1: Oye, qué buena cantidad de informaciones tenemos también para seguir compartiendo con nuestros amigos a esta hora.
0: Vamos con nuestro amigo, ¿cómo se llama? Gaucho, dice aquí. ¿Cómo se llama?
1: Gaucho, ¿cómo estás, Gaucho? Qué gusto saludarte a esta hora. Escuchemos su audio, ¿qué nos comenta?
0: A ver qué nos
1: Gauchito.
0: Dice. Hola, hola.
2: Hola, señores, buenas tardes aquí acompañándome con ustedes. Sí.
1: Bien, hijito, bien.
2: Dijo en ruta andamos. Oiga, le hago un comentario ahí.
1: Ya.
2: Para ver si se puede hacer un alguito en el curso de la mañanita para los señores que hacen limpieza de alcantarillados, ya que hay una cámara aquí al final de la cruz con Camilo Enrique que está rebalsando aguas hervidas y está saliendo hacia la avenida, así que por favor a los señores que les corresponde hacer ese trabajito. Ya que está desde ayer, que está en las mismas condiciones y sigue haciendo el ¿cómo se llama? El rebalse hacia la calle, donde está tapada. Así que, por favor, eso sería, señores, que le vaya bien, aquí acompañándome con la música.
1: Bueno, Gauchito, muchas gracias por ese dato importantísimo. Ya lo saben, a las empresas encargadas del sistema alcantarillado de nuestra ciudad, porque en este instante, en la cruz con Camilo Enríquez, esas intersecciones de las calles, están...
0: Y esta cámara rebalsando.
1: Cámara rebalsando, efectivamente, y agua servida. Y te encargo el olor que puede haber ahí en los alrededores para los vecinos, qué molesto.
0: Sí.
1: Y desde ayer que están con esta situación bien particular... Que insisto, esto es pero insalubre, pero hasta decir basta.
0: Sí, claro.
1: Así que es de esperar que durante la tarde las empresas pertinentes, que sabemos que nos escuchan, para que puedan ver esta situación que está pasando ahí en la Avenida La Cruz con Camilo Enríquez, debido a estas aguas servidas que están saliendo desde las alcantarillas de las calles antes mencionadas. Gaucho, muchas gracias por el dato.
0: Bien, vamos ya en los últimos minutos a los clásicos. Aquí está Kool & The Gang.

0: Oye, me van a creer que el gobierno, a través de la Subsecretaría de Telecomunicaciones, Subtel, ordenó a Entel, Movistar, Claro, GTD, WOM y BTR...
1: O sea, casi todo.
0: Sí. ¿Ya? Bloquear 42 sitios de apuestas online. Le subrayó que tienen 48 horas como máximo para ejecutar lo anterior. Y esta noticia salió delante a las 10 de la mañana. O sea, tienen de aquí al miércoles para bloquear todos los sitios de apuestas online. En detalle, se trata de un listado de URLs, 42 URLs revisadas por la Superintendencia de Casinos de Juego, correspondientes a plataformas en línea de apuestas y juegos de azar. La medida da estricto cumplimiento al fallo de la Corte Suprema que prohíbe la transmisión, promoción de juegos de azar ilegales, implementándose mediante el bloqueo DNS ratificado por la Corte de Apelaciones de Santiago, comenta la Subtel. Oye, ¿sabes qué? Aquí hay 42 sitios y resulta que ser de todos los que estoy leyendo son los que tienen promoción en los canales de televisión.
1: Sí,
0: encima.
1: Claro. Sí,
0: está Betano.com, Colbet, Colbet Chile, está también Betson, Rojabet, Betsala, Micasino.com, Jugabet, Stake. Oye, ¿están todos, pues? ¿Qué va a pasar con los conocidos que uno tiene, que tiene canales de
1: los rostros conocidos que
0: los rostros conocidos que hacen publicidad con estos casinos? En el fondo están las 42 marcas más conocidas. Casinonano.com. Juegan con el King. Ahí está, esa es la página del King.
1: Sí,
0: de quién es Arturo.
1: De Arturo Vidal.
0: Arturo Vidal. Así que se le viene pesado de aquí al miércoles, tiene que estar todas estas páginas antes mencionadas cerradas y bloqueadas. Sin poder tener acceso de ninguna índole. Más o menos, ¿no? ¿Cómo están esos amigos que tienen sus programas? Buena pregunta. Yo creo que hoy día van a hablar en sus programas a las 13 horas.
1: Lo más probable, sí.
0: ¿Cierto?
1: Sí.
0: Ya, vamos hablando a las 13 horas, ya estamos a las 13 horas.
1: Casi. Sí, nos alcanza justo el último temita musical de esta jornada.

0: 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Querido Mauricio, ya estamos en el horario de despedida. Cuando un hermoso sol nos acompaña acá a los estudios de la radio.
1: Me estoy apegando ahí al vidrio.
0: A pesar de que el estado del tiempo está indicando en este preciso instante que nuestra ciudad de Puerto Montt está en 10 grados y se espera una máxima de 11 grados. El cielo estará nublado y chubascos débiles durante el día. Podríamos agregar a esto chubascos aislados durante el día. Y para mañana miércoles 2 de septiembre, mínima de 4, máxima 11 grados. Nublado y chubascos débiles durante todo el día. Pero no por eso usted va a dejar de estar atento a las condiciones de tránsito, muy por el contrario, permanecer al 200% atento a su responsabilidad cuando conduce. Y además, dejarles invitados porque sigue la programación de la 92.3 durante todo el día y toda la noche con los mejores clásicos de siempre. Detallar también, querido Mauricio, que vamos a estar, si Dios nos dice otra cosa, mañana miércoles,
1: ¿sí?
0: Desde las 8 de la mañana en la gran mañana. Saludos cordiales a todos los amigos que están trabajando en sus respectivos oficios y profesiones, a aquellos que están sin pega, ánimo, fuerza y optimismo, a los que están en el hospital, a todos los que están por alguna situación de salud afectados, también abrazo, fuerza y optimismo desde acá, desde los estudios de la 92.3. Nos queda nada más que decir, a prepararse porque ahora vienen las informaciones.
1: Sí.
0: ¿Cierto?
1: Y después la tarde,
0: Voces y Tendencias, sí, con Arturito y Citripio,
1: sí,
0: con los mejores clásicos.
1: Sí, así que siga la compañía.
0: ¿Ah? Siga la compañía nuestra.
1: Y si Dios quiere, mañana estaremos aquí con Angelito a las 8 de la mañana.
0: 8 de la mañana, efectivamente. Dios les bendiga mucho. Chau, chau.
1: Paz y bien para todos. Chau, chau.

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1: 13 horas, 7 minutos.
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7: ¿Qué tal? ¿Cómo están? Les saluda Carlos Maturana. Les doy la bienvenida a esta nueva edición de noticias, donde sabremos de la fijación para octubre de la preparación del juicio oral contra Manuel Monsalve. Fiscalía pide 14 años de cárcel. Sabremos del IMASEC de julio de 2026, que se desplomó un 1,5%. Causas se asociaron a los efectos climáticos. Hablaremos de septiembre, mes de la prevención del suicidio. ¿Cuál es la realidad de nuestro país? En minutos te contamos.
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7: Septiembre es el mes de la concientización sobre la prevención del suicidio y en Chile existe una cifra preocupante. En 2024, más de 1.800 personas se quitaron la vida en nuestro país. Los detalles los trae María Belén Araya en la siguiente nota.
8: Para muchos en Chile, septiembre es un mes de fiesta. Sin embargo, a nivel mundial la mirada se centra en otro aspecto. Este mes está dedicado a la prevención del suicidio. Según registros, en 2024 en Chile se suicidaron alrededor de 1.984 personas, lo que lo convirtió en la primera causa de muerte violenta del país. Según las cifras, además, los hombres se suicidan 5 veces más que las mujeres. Acerca de esta dura estadística nos habla la psicóloga María Pía Gutiérrez, docente de la Facultad de Psicología UDD de Concepción.
9: Y es por eso que hoy día tenemos campañas de sensibilización, ¿cierto?, y de prevención durante todo el mes de septiembre. Actualmente la campaña que tenemos del 2024 al 2026, ¿cierto?, que considera el año en el que estamos ahora, tiene por título Cambiar la narrativa sobre el suicidio, ¿ya? Y pone énfasis especial en poder transformar de manera social la manera en que nosotros hablamos del suicidio.
8: Además, en las regiones de Aysén, Los Lagos y Los Ríos, las tasas de suicidio superan sostenidamente el promedio nacional. El mes de la prevención del suicidio fue establecido por la Organización Mundial de la Salud, OMS, y la Asociación Internacional para la Prevención del Suicidio.

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3: El Ejecutivo dio a conocer los nuevos plazos de la agenda contra el crimen organizado ACOT. Mediante un comunicado desde el Ministerio de la Secretaría General de la Presidencia, SECPRES, informaron que 23 de las iniciativas sufrirán cambios en sus plazos. En detalle, 10 proyectos irán con discusión inmediata, 10 tendrán suma urgencia y 3 urgencia simple, lo que ha sido cuestionado por parlamentarios desde una perspectiva que busca consensos. Así lo explicó el senador Matías Walker en T13.
4: Es muy raro que en vez de avanzar en los proyectos que hoy día están en comisión mixta, que generan consenso, el gobierno insista en dividir a los chilenos con una reforma constitucional que no ha escuchado un solo jurista. Es tiempo valioso que perdemos en discutir la agenda legislativa. Creo que esta reforma constitucional va a morir de muerte natural, pero créanme que mi motivación al menos no es infligirle una derrota al ministro Arrau, sino que avanzar.
3: Desde las medidas aceleradas por el Ejecutivo con discusión inmediata se encuentran la ley Naín Retamal 2.0, la reforma constitucional para la ejecución de expulsiones administrativas en cargos políticos, ley Antibarricadas 2.0, facultad para realizar controles de identidad a las Fuerzas Armadas en estados de excepción, crear el Sistema Nacional de Registro de ADN, entre otras medidas. En esa lógica, en el canal público, el senador Andrés Lonton hizo un llamado a estudiar las herramientas que podrían ayudar al trabajo contra el crimen organizado y que no restrinjan las garantías individuales.
5: El estado, con el estado de emergencia tú puedes ingresar un barrio, puedes ingresar una comuna. Entonces lo que hay que definir es qué herramientas hay que incorporar novedosas o distintas que vayan de la mano con un mayor poder para el estado del punto de vista de herramientas más eficientes para que se hagan cargo de la seguridad y el crimen organizado. Y a mí me parece que reforzando este estado de emergencia en ciertos puntos que no necesariamente tienen que ver con restringir garantías individuales pueden quedar igual de bien.
3: También el Ejecutivo puso a suma urgencia las iniciativas que contemplan las reglas de uso de la fuerza, aumentar las sanciones por agresión a las fuerzas de orden o policías, modificar la ley de responsabilidad penal adolescente, tipificar el delito de ingreso clandestino a territorio nacional, modificar las sanciones para la facilitación y promoción de servicios sexuales remunerados de terceros, entre otras. Con urgencia simple, en tanto, se encuentra la reforma constitucional que fortalece el Sistema Nacional de Seguridad Pública, incluyendo el estado de excepción acotado, modificar cuerpos legales para fortalecer la seguridad portuaria y modificar el Código Penal para delimitar la aplicación del tipo penal a premios ilegítimos u otros tratos crueles, inhumanos o degradantes a conductas cometidas por empleados públicos respecto de personas bajo su custodia. Estos cambios surgen justamente luego de las críticas transversales que suscitó el estado de excepción acotado que le valió al Ejecutivo los calificativos de iliberal o totalitario.
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3: Una ballena jorobada juvenil fue hallada varada en las costas de Coquimbo, específicamente en Punta de Teatinos. Cerna Pesca activó protocolos junto a diversas universidades para realizar una necropsia y determinar las causas de su muerte.
2: La región del Maule.
3: Valentino Cáceres, un niño de 4 años de Talca, ganó un viaje a la NASA por registrar un 90% de asistencia escolar en el concurso Haz que Despeguen, iniciativa que busca fomentar la presencia en las aulas.
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3: El séptimo juzgado de garantía de Santiago

0: fijó para el lunes 5 de octubre la audiencia de preparación de juicio oral contra el ex subsecretario del Interior, Manuel Monsalve. La resolución se adoptó luego de que el fiscal regional Centro Norte, Francisco Jacir, presentara la acusación contra la ex autoridad después del cierre de la investigación decretado el 21 de agosto. El Ministerio Público solicita 10 años y un día de presidio por el delito de violación y 4 años y un día por abuso sexual, además de otras sanciones y medidas accesorias. La Fiscalía ya había presentado una acusación en diciembre de 2025. Sin embargo, la investigación fue reabierta en enero de este año, luego de que la defensa argumentara que existían diligencias pendientes. Sobre esto habla Diego Muñoz, docente de la Facultad de Derecho de la Universidad del Desarrollo.
1: Si bien la fecha se fijó para el 5 de octubre, vamos a tener que verificar si la parte querellante solicita igual o incluso mayor pena. Si se logra realizar no se reagenda la audiencia de preparación de juicio oral, que probablemente por la extensión no sea solamente en una jornada, luego tendría que fijarse fecha de juicio oral y obviamente con ello, aquel juicio oral, dada la cantidad de pruebas, probablemente, y más la que señale también la defensa, probablemente dure un par de semanas. Todo eso es lo que tendremos que estar atentos dentro de las próximas semanas.
0: En la audiencia de octubre se discutirán las pruebas que podrán ser incorporadas a un eventual juicio oral y las posibles exclusiones solicitadas por las partes. Es importante recordar que Monsalve mantiene la calidad de acusado y no existe una sentencia que establezca aún su culpabilidad. El Banco Central publicó el informe mensual de IMASEC de julio, registrando una caída de 1,5%, esto respecto al mismo mes del año anterior. Según el organismo, este resultado se vio condicionado por el desempeño negativo del sector de minería, principalmente afectado por los sistemas frontales que alteraron la producción, los servicios de transporte y educacional en distintos sectores del país. Así lo detalló Carlos Smith, docente e investigador del CIES-UDD.
2: El clima afectó a la minería, afectó a la industria, afectó a los servicios, es decir, un golpe transversal que realizó el clima a varios sectores que son los más importantes de la economía. Pero hay otras cosas que no se explican por el clima, y esas son importantes. Lo primero es que el IMASEC no minero también cayó, ¿no es cierto? Cayó un 0,3%. Entonces ya no se puede decir que esto es un problema del cobre. Cayó la industria, cayeron los servicios, el comercio también se contrajo en el margen.
0: Según el informe, el sector minero se vio enfrentado a un mes de menor extracción de cobre causadas por mantención en plantas operativas y complicaciones climáticas. En cuanto a los servicios, la disminución en comparación al año anterior resultó en un 0,7% gracias a la disminución de demanda para servicios personales, empresariales, transporte, hotelería y restaurantes. En contraste, la actividad comercial logró sostenerse en un alza de 0,7% gracias a ventas minoristas en supermercados, vestuario y comercio a través de plataformas online.
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0: Finalmente, las medidas coordinadas entre la SUCESO, FONASA y COMPIN redujeron en un 16% los trámites de licencias procesadas este año e impulsadas por el impacto de los controles al sector público y el despliegue del sistema de alertas automatizadas como Vigía. De esto nos da cuenta Javier Vera en el siguiente informe.
1: Los gastos por la disminución de licencias médicas electrónicas de origen común han caído más de $1,000 millones este año, según los datos de la Superintendencia de Seguridad Social, SUCESO, en conjunto con FONASA y COMPIN. El senador Juan Luis Castro, presidente de la Comisión de Seguridad del Senado, insistió en la urgencia de auditar las solicitudes de licencias médicas para mantener esta baja.
2: El efecto de la Contraloría Dorothy Pérez de hace poco más de un año se vio justamente en este modo disuasivo, en que finalmente aquellas personas que no tenían tal necesidad de una licencia médica, porque seguramente tampoco estaban enfermas, disminuyó el gasto en más de $1,000 millones, una cosa muy descomunal. Pero no hay que quedarse dormido a los laureles, porque eso ya en las cifras de mayo y junio ha tenido un progresivo repunte.
1: La causa de esta baja se debe, según los organismos, a intensas labores de fiscalización, auditorías y despliegue de herramientas con inteligencia artificial que han logrado identificar las emisiones irregulares. El descenso por los trámites de licencias se había intensificado desde la publicación de casos en los que funcionarios públicos viajaban al extranjero con licencias entre 2023 y 2024. De acuerdo con estimaciones del organismo regulador, esto derivó en un menor gasto acumulado que supera los $1,100 millones entre 2025 y julio de 2026. Durante los primeros 7 meses de 2026, las licencias electrónicas procesadas llegaron a 3,7 millones de documentos, 16% menos que en años anteriores. A causa de esto, el estimado de subsidio por incapacidad laboral llegó a reportar un 18,4% menos del gasto que se hizo en 2024. Por $586,938 millones. Solo en lo que va de 2026, la SUCESO abrió 416 indagatorias a profesionales de la salud, apoyada en más de 200 alertas del sistema Vigía. El proceso ha culminado en docenas de suspensiones, multas por más de $257 millones y el traspaso de antecedentes a la Fiscalía Penal de 122 médicos, generando un efecto disuasivo.
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0: La Fiscalía indaga una presunta malversación de caudales públicos en la Municipalidad del Tao. La querella apunta a un funcionario por transferencias de fondos municipales a su cuenta personal por casi $7 millones.
4: La región del Biobío.
0: Contraloría detectó graves irregularidades en las obras del Hospital Las Higueras de Talcahuano, incluyendo presencia de hongos en muros de yeso, cartón y palmetas de porcelanato, no aprobadas, con riesgo de caída en las fachadas.
4: La región de los lagos.
0: Un hombre será formalizado en Dalcahue por caza ilegal y maltrato animal tras fotografiarse con un aguilucho de cola rojiza muerto, especie protegida y vulnerable cuya caza está estrictamente prohibida en el país.

0: La Comisión para el Mercado Financiero sancionó a dos bancos, Santander y Banco de Chile, por operaciones y conceder créditos sin verificación en el Registro Nacional de Deudores, llegando a más de 2.000 UF todos estos beneficios. Sauri Morales nos da cuenta de esto en el siguiente informe.
1: La Comisión para el Mercado Financiero impuso una multa a dos bancos por conceder un crédito a personas en el Registro Nacional de Deudores de Pensiones de Alimentos, infraccionando la ley que exige consultar en el registro antes de realizar trámites bancarios de este tipo. Dentro de los bancos amonestados se encuentra el Banco de Chile y Santander. En el primer caso se fijó una multa de 238,14 UFs, algo así como 9.800.000 pesos, tras levantar alertas de un total de 8 operaciones financieras que, según el banco, serían causa de un error informático en los que el registro civil presentó un error de sistema al momento del desembolso. Por otra parte, el Banco Santander se llevó una multa más alta, siendo un total de 2.656,46 UFs, es decir, 108 millones de pesos aproximadamente. Ahí el banco omitió la consulta en el Registro Nacional de Deudores de Alimentos antes de gestionar la transacción del crédito. Al no realizar la verificación, tampoco se ejecutó la retención del 50% de los fondos ni el posterior pago de los beneficiarios de las pensiones.
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0: La Seremi de Transportes capacitó a operadores de transporte rural en San Carlos sobre normativa de tránsito y seguridad vial con el objetivo de fomentar la conducción responsable y resguardar a los pasajeros de sectores rurales.
2: La región de Aysén.
0: El evento Trail Running Coyhaique 2026 generó un impacto económico directo cercano a 54 millones de pesos en Coyhaique. Esto tras reunir a 500 corredores y corredoras y movilizar a cerca de 300 visitantes externos a la comuna.
2: La región de Tarapacá.
0: El SAC autorizó en Matilla, comuna de Pica, el primer tratamiento cuarentenario en frío, permitiendo tratar y comercializar más de 2.800 kilos de cítricos producidos en el área regulada por mosca de la fruta.
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0: El Servicio de Impuestos Internos habilitó una plataforma para revisar la rebaja automática de contribuciones a 222.000 adultos mayores, esto según sus ingresos y el avalúo fiscal. De todo esto nos comenta Ornella Mellado.
3: El Servicio de Impuestos Internos habilitó la consulta web para la rebaja de contribuciones que beneficiará a 222.000 adultos mayores en todo el país. La medida otorga un descuento del 50% o 100% en el impuesto territorial de la vivienda. La rebaja se aplicará de forma automática en las cuentas de septiembre y noviembre de 2026 y abril y junio de 2027. Los beneficiarios no necesitan realizar trámites adicionales y serán notificados por carta o correo electrónico con el monto final a pagar. Para acceder a las rebajas, las mujeres deben tener al menos 60 años y los hombres 65 cumplidos durante 2025. El descuento del 100% rige para ingresos anuales de hasta 13,5 unidades tributarias anuales, mientras que el 50% aplica a rentas entre 13,5% y 30 unidades tributarias anuales. La propiedad debe ser habitacional y estar inscrita a nombre del solicitante al 31 de diciembre de 2025. Además, su avalúo fiscal no puede superar los 234.000 millones de pesos, ni sobrepasar los 313 millones de pesos sumando todos sus bienes raíces.
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0: La justicia ordenó a la municipalidad de Río Bueno pagar en una sola cuota 432 millones de pesos por el arriendo impago de la patrimonial Casa Machmar, deuda arrastrada desde 2016. Eso es todo por el momento. Nos encontramos en la siguiente edición de Noticias.
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5: En el 92.3 de Puerto Montt, indicamos la hora. 13 horas,
4: 28 minutos.
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1: Son las 14 horas.
2: En Puerto Montt,

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1: 14 horas, 30 minutos.
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1: 15 horas, 1 minuto.
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Voces y Tendencias te sugiere, queridos amigos y amigas que les gusta andar en moto, en los semáforos nunca nos quedemos al centro de la pista. Debemos ubicarnos siempre a un costado. 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

Sintoniza la empatía en voces y tendencias. Para una persona dentro del espectro autista, los ruidos fuertes, las luces intensas o los cambios imprevistos en la rutina pueden ser muy abrumadores. No es falta de disciplina por si acaso, ¿eh? Es sobrecarga sensorial. Aprender a convivir con estas realidades nos hace una sociedad más humana. Continuamos con los clásicos de voces y tendencias.

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1: 15 horas, 30 minutos.
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2: Un alza del 62,3% registró la detección de ingresos irregulares de inmigrantes en la región de Arica y Parinacota durante los primeros 7 meses de este año 2026. En comparación con igual periodo del año pasado, hay que dar a conocer que se trata de la detección de personas que ingresaron en distintos periodos de tiempo a territorio nacional, no necesariamente durante el último año. De acuerdo con cifras del Servicio Nacional de Migraciones informadas por la Delegación Presidencial Regional, los registros pasaron de 917 entre enero a lo que sería julio del 2025 a 1488 durante el mismo periodo de este año. En detalle, las nacionalidades venezolana, colombiana y ecuatoriana concentran el 88,6% de los registros de este 2026 y explican que el 97,4% del aumento es neto. Y desde el Servicio Nacional de Migraciones, sin embargo, explicaron que el incremento de los registros no necesariamente significa que hayan aumentado en la misma proporción los cruces por pasos no habilitados. De esta forma, el organismo plantea que el alza del 62,3% debe interpretarse considerando un aumento de las capacidades de detección y fiscalización y como no como una equivalente al número de personas que cruzaron irregularmente la frontera durante el periodo analizado. Es por eso que las autoridades cuestionan las cifras apuntando directamente al Plan Escudo Fronterizo, iniciativa impulsada por el gobierno que enfrenta la inmigración irregular. Y es en ese contexto que anunciaron que van a solicitar al presidente de la Comisión de Seguridad de la Cámara citar al ministro de Seguridad Martín Arrau para que entregue explicaciones. Una denuncia por posible monopolio forzado fue presentada ante la Fiscalía Nacional Económica, un documento que solicita investigar un eventual esquema que podría estar afectando la libre competencia en la prestación de servicios de amarre y desarme de naves en la bahía de Quintero Ventanas. La presentación fue realizada por el abogado Felipe Andrés Bravo en representación de 4 trabajadores portuarios, los cuales además manifestaron haber sido marginados por parte del coordinador de un sindicato. Aquello también mantiene en paralelo una demanda por prácticas antisindicales. El principal punto que se pide investigar a la FNE es la eventual existencia de un círculo de contratación que habría restringido el acceso de trabajadores eventuales a las faenas portuarias de amarre. Dicha organización se refiere a la Federación de Sindicatos de Trabajadores Portuarios y Afines Quintero Ventanas, liderada por el dirigente Juan Pablo Pizarro. Christopher Carmona, uno de los trabajadores denunciantes, mencionó la existencia de listas diferenciadas para la asignación de trabajos a ser eventuales. Además, recalcó presiones y exclusiones por parte del coordinador. Finalmente, la denuncia insta a la Fiscalía Nacional Económica a realizar diversas diligencias, entre ellas requerir contratos y registros a Puerto Ventanas, SMP y BIM, revisar planillas de asignación, correos electrónicos, mensajes y registros de acceso, solicitar antecedentes a las organizaciones sindicales y agencias marítimas y tomar declaración a representantes de las empresas, dirigentes y trabajadores eventuales involucrados.
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2: Alcaldes de las comunas cordilleranas de la provincia del Biobío están insistiendo en lo que sería la idea de exigir a las empresas generadoras eléctricas que tributen en las comunas donde se emplazan y cumplan el rol social efectivo. En esta oportunidad fueron los jefes comunales de Quilaco, Santa Bárbara y Alto Biobío quienes sostienen que deben ser compensados por considerarse zonas de sacrificio. Esto fue planteado por los alcaldes agrupados en la Asociación de Municipios Cordilleranos tras una visita realizada por quien preside el Senado, Paulina Núñez, junto al senador del Biobío, Gastón Saavedra, a la provincia del Biobío. Fue Cristian Oces, alcalde de Santa Bárbara, dijo que creen que la empresa que se instale tiene que tener una responsabilidad empresarial y un mayor compromiso social. Y otra necesidad para el territorio planteó el presidente de la Asociación de Municipios Cordilleranos y alcalde de Quilaco, Pablo Urrutia, y tiene relación con la construcción de un puente que estaría permitiendo la salida al Alto Biobío y Quilaco. Tras la reunión, los senadores destacaron la importancia de constatar en terreno las grandes necesidades de las comunas y se llevaron consigo una carpeta con peticiones para revisar en las comisiones del Congreso.
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4: 16 horas, 3 minutos.
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1: 16 horas, 30 minutos.

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Las personas neurodivergentes tienen talentos increíbles, enfoques lógicos, únicos y una gran honestidad, pero también enfrentan barreras sociales. No les pidas que cambien su forma de ser para encajar. Cambiemos nosotros, el entorno para que se sientan seguros.

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2: El Tribunal Oral en lo Penal de Temuco declaró culpables del delito de tráfico de drogas a 2 colombianos, un argentino y 3 chilenos, detenidos por personal de la Policía de Investigaciones en 2 procedimientos donde se logró incautar marihuana, cocaína, ketamina, éxtasis y armas de fuego. La investigación se originó en pesquisas de una unidad especializada de la Policía de Investigaciones que operó en colaboración entre 2 regiones distintas. El trabajo policial derivó en 2 diligencias, una en la comuna de Pudahuel, en la región metropolitana, y otra en la comuna de Galvarino, en la región de la Araucanía, ambas realizadas al 24 de enero del 2025. Y en cuanto a la información en sí, fue confirmada por el fiscal Miguel Ángel Velázquez, quien llevó este caso a juicio. Asimismo, agregó que esta investigación dirigida por la Fiscalía Local de Lautaro y encomendada por la Policía de Investigaciones permitió incautar, en un primer procedimiento realizado en la comuna de Galvarino, algo más de 18 kilos de cannabis, más de 1 kilo de clorhidrato de cocaína, ketamina y éxtasis. El tribunal absolvió a uno de los acusados del delito de maltrato de obra a carabineros con resultado de muerte frustrado. Asimismo, absolvió a otro de los integrantes del cargo de amenazas a personal de la Policía de Investigaciones. Los 6 acusados fueron además absueltos por el Tribunal del Delito de la Organización Criminal Especial contemplado en la Ley 20.000, al no acreditarse dicha figura durante el juicio. La resolución fue adoptada por los jueces Jorge González, Wilfred Scheilman y José Ignacio Rau. Un instructor de educación física fue detenido por presuntamente ingresar drogas, celulares y otros elementos prohibidos a la cárcel de Valdivia, aprovechando el acceso que tenía al recinto. Según investigación, llevaría cerca de 5 años realizando estas acciones. En total, 3 personas fueron detenidas tras un operativo en conjunto entre carabineros y gendarmería que permitió desarticular una presunta vía de ingreso de sustancias ilícitas y especies prohibidas al recinto penitenciario. El detenido de 36 años trabajaba como monitor deportivo para la empresa concesionada de la cárcel y, de acuerdo con los antecedentes reunidos durante la investigación, habría utilizado sus funciones y el de contacto habitual con los internos para ingresar elementos al penal. El procedimiento fue desarrollado por la sección OS-7 de Carabineros a partir de antecedentes proporcionados por Gendarmería, organismo que había detectado el ingreso de pequeñas cantidades de drogas, teléfonos celulares y otros elementos, cuyo origen era materia de investigación. El alcaide de la ciudad de Valdivia, Teniente Coronel John Mesa, confirmó que las indagatorias se extendieron durante un periodo de tiempo y estuvieron a cargo de las oficinas de seguridad interna y crimen organizado.
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2: En su agenda de actividades en Chiloé, el subsecretario de Redes Asistenciales, Julio Montt, informó que el nuevo hospital de Ancud, en la región de Los Lagos, tendrá una apertura escalonada, con el inicio del área ambulatoria previsto para diciembre de este año y la puesta en funcionamiento del resto del recinto proyectada para julio del año 2027. El desarrollo de la información da cuenta que durante su visita a la provincia de Chiloé, el subsecretario Julio Montt destacó el trabajo realizado por el equipo de puesta en marcha del hospital y el Servicio de Salud Chiloé, señalando que existe un proceso serio y comprometido que, a su juicio, estaría permitiendo cumplir con las fechas informadas. El subsecretario también precisó que el área ambulatoria va a contar además con escáner, elemento que calificó como uno de los aspectos más relevantes de esta primera etapa, explicando que la construcción está contemplada para finalizar al 31 de marzo del 2027, tras lo cual se estaría desarrollando una etapa en puesta en marcha provisoria de aproximadamente 3 meses. De esta manera, la apertura del resto del hospital de la zona norte de la provincia de Chiloé está considerada a partir de julio del próximo año.
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5: 17 horas, 2 minutos.
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1: 17 horas, 31 minutos.

Voces y tendencias contra el viento. ¿Y para qué le cuento acá en el sur de Chile? En días de ráfagas fuertes, debemos mantener el cuerpo relajado y no debemos luchar contra la moto. Un agarre firme pero flexible en el manubrio nos ayuda a mantener la trayectoria de nuestra moto. Simples consejos cuando hay viento acá en el sur de Chile.

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1: En el 92.3 de Puerto Montt, indicamos la hora. 17 horas, 59 minutos.
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1: 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En la ruta de voces y tendencias, cuidado con las líneas blancas, las tapas de alcantarilla, especialmente si hay humedad. Son verdaderas pistas de hielo para tus neumáticos. Písalas con la moto lo más vertical posible. Consejos para acompañarte a esta hora de la tarde en Voces y Tendencias.

Siempre aquí en la compañía de Voces y Tendencias en el regreso a casa, con buenos consejos. Por ejemplo, unas plumillas desgastadas pueden nublar por completo tu visión en un día lluvioso. ¿No lo sabías? Ahora, ¿qué debe hacer? Fácil, cambiarlas a tiempo y mantener el depósito de agua con líquido limpiador. Hay que asegurarse de una vista despejada mientras sigas escuchando y conduciendo los clásicos también del regreso a casa de Voces y Tendencias.

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¿Le gustó ese clásico? ¡Qué bueno! Pero ahora, escúcheme con atención. ¿Sabía usted que en la calle no estamos solos? Los peatones y ciclistas son los usuarios más vulnerables de la vía. Y si nosotros vamos conduciendo, debemos darle su espacio, respetar los pasos de cebra y mantener la distancia de 1.5 metros al adelantar a un ciclista. Así que, a conducir con respeto y seguir escuchando los clásicos en el regreso a casa de Voces y Tendencias.

Este horario es espectacular, ¿cierto? Escuchando clásicos aquí en el regreso a casa de Voces y Tendencias. Recuerde, el viento del sur a veces golpea fuerte de costado. Eso en ocasiones desestabiliza el vehículo. Entonces, ¿qué debemos hacer? Sobre todo al adelantar los camiones es re complicado. Sujete el volante con ambas manos, con firmeza, y reducir la velocidad para mantener la trayectoria de su vehículo. Así que a viajar firme y seguir escuchando los clásicos de Voces y Tendencias.

Disfrutamos la ruta en el regreso a casa de Voces y Tendencias. Con el frío del sur, los vidrios tienden a empañarse rápido por la diferencia de temperatura. Así que hay que usar el aire acondicionado o el desempañador trasero para mantener una visibilidad limpia de 360 grados. Es un buen consejo para que no descuides tu vista y seguir escuchando los clásicos en el regreso a casa de Voces y Tendencias.

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1: En el 92.3 de Puerto Montt, indicamos la hora.
2: 18 horas, 32 minutos.

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1: Evidentemente, el rey de la música disco en Fiebre de Sábado por la Noche. También hablamos de este tema musical en Voces y Tendencias. Corría el año 1977. John Travolta caminaba por las calles de Brooklyn en la escena inicial de una película que cambiaría la moda y los fines de semana de todo el mundo. Los productores necesitaban canciones que tuvieran un ritmo exacto de 103 pulsaciones por minuto, el tempo perfecto de los pasos de baile de la música disco de la época. Un trío de hermanos británicos entregó una pista con un bajo funk demoledor que revivió las pistas de baile. Sintoniza la energía disco en Voces y Tendencias con Staying Alive de los legendarios Bee Gees.

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En el regreso a casa de Voces y Tendencias te informamos que los temporales del sur suelen dejar ramas, hojas o pequeños desprendimientos de tierra en las rutas secundarias. Hay que tener atención con eso, nunca olvidarse. Conducir con luces encendidas y la mirada atenta al camino para anticipar cualquier obstáculo. Viaja alerta y sigue disfrutando los clásicos en el regreso a casa de Voces y Tendencias.

para seguir avanzando juntos en el regreso a casa de Voces y Tendencias y llegar relajaditas, relajaditos al hogar. Tenga presente que en nuestro hermoso sur de Chile es muy común encontrar animales sueltos en la vía, especialmente al amanecer o al caer la tarde. Si ves señalética de zona ganadera, hay que disminuir la velocidad, pues, y mantenerse atentos a los costados de la ruta. Conducir con precaución y seguir escuchando también los clásicos es elemental en el regreso a casa de Voces y Tendencias.

acompañándoles en el regreso a casa de Voces y Tendencias. Usted, mi querida amiga, mi querido amigo que le gusta andar en moto, mantenga siempre la regla de los 2 segundos. ¿Qué quiere decir esto? La distancia de frenado en la moto es mayor de lo que crees. Darte espacio es darte una oportunidad de reaccionar.

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0: Y así llegamos al final de hoy en Voces y Tendencias. Nos hemos puesto al día con lo último en noticias, curiosidades y tendencias en la voz de Ángel Contreras Veroiza. Mañana nos reencontramos. Sigue disfrutando ahora de lo mejor de los 80 y 90. 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
2: En el 92.3 de Puerto Montt, indicamos la hora.
3: 19 horas, 1 minuto.
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0: En el 92.3 de Puerto Montt, indicamos la hora.
1: 19:28.
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0: En el 92.3 de Puerto Montt, indicamos la hora.
1: 20 horas, 2 minutos.
2: 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Pero además, estas orientaciones pueden ser de ayuda para toda persona en cualquier ambiente en el que se desenvuelva. Servir con justicia en las relaciones personales. 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Integridad que se expresa en la práctica de un trato justo hacia todas las personas. Estamos llamados también a vivir en comunión, acogiendo a todos sin distinciones, utilizando un lenguaje apropiado, evitando el sarcasmo, las expresiones de menosprecio, reconociendo en cada persona a un hermano y hermana. 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